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0: 6:23. 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
2: Los días 14 y 15 de julio se realizará en la ciudad de Oaxaca la competencia regional de café Aeroexpress. Se anunció hoy en conferencia de prensa, donde buscan los comercializadores del aromático destacar el trabajo, origen y tipo de café que se genera en Oaxaca para el mundo.
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2: En la ciudad de Oaxaca incrementó en las últimas horas en diversas calles y avenidas trabajos de bacheo donde los trabajadores excavan y dejan abandonada la tarea mientras siguen haciendo lo mismo en otras calles, y esto está provocando severo tráfico vehicular.
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2: Este fin de semana pronostican inestabilidad atmosférica en el estado de Oaxaca, el cual provocará lluvias intensas. Persiste también el evento de mar de fondo a lo largo del litoral oaxaqueño, por lo que se exhorta a la población a extremar precauciones en actividades marítimas y recreativas.
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0: 7:11.
1: Hola a todos, bienvenidos, gracias por estar aquí. Es viernes en La Caminera y en todos lados, así que tenemos un gran programa para todos ustedes. Yo soy Tania Rincón,
2: Fergay y Fran Evia, un servidor, o sea, yo soy Fran Evia, ¿qué tal? Un gusto saludarle.
3: ¿Cómo estás, mi querido Fran? Saludos a Tania, yo soy Fergay, bienvenidos a este programa que tenemos invitadazo, boletos, tema y de todo.
2: Así es, comenzando, pues yo creo que con el plato fuerte de esta emisión, Eric Canales, uno de los más grandes artistas de nuestra generación, particularmente usted lo podrá haber escuchado, pues, en todas partes, con la agrupación Allison. Hoy está con nosotros para hablar de un nuevo proyecto que se presenta por primera y única vez en el Cantoral más adelante.
3: Y así es, y tenemos también tema del día, cosas que no necesitas pero que quieras comprar, y además boletos.
1: Así que si les parece, arrancamos con el tema del día, cosas que no necesitas pero quieres comprar. Me pasa mucho en los semáforos, y más cuando vienen mis chiquillos atrás en el coche que quieren todo, los lentes con lucecita, pero si la peluca, ahora por el mundial. Hay mucha cosa que te encuentras en la calle, o ¿sabes qué? Las compras innecesarias también en las aplicaciones en la madrugada, que no puedes dormir, no concilias el sueño y compras, así que el corta uñas eléctrico, o que la mascarilla fantasiosa que te promete que te va a acabar con las manchas o las arrugas. Soy muy de comprar esas cosas, la verdad. Arrancamos con musiquita porque es viernes aquí en La Caminera.

0: Continuamos en La Caminera y ha llegado el momento de hablar con usted a través de nuestra línea telefónica 55-51-66-38-49 y tenemos otra 55-51-66-38-50 porque usted lo pidió.
1: Así es, y tenemos tema del día para que participen y se puedan llevar boletos dobles para Caifanes, Laura y Brenda o La Josa, y el tema es cosas que no necesitas pero quieres comprar.
0: Uy, muchas de esas, ¿eh? Híjole, ya tenemos una persona en la línea. Bueno, ¿quién habla?
2: Hola, buenas noches, camineros. Mi nombre es Verónica Escamilla.
0: Verónica, hola, bienvenida.
2: Hola, hola.
0: Oye, hoy tenemos un tema con el que pues más de uno se ha de sentir identificado. Cosas que no necesitamos, pero que, ¿cómo queremos comprar? ¿A ti te pasa?
2: Sí, no, hombre, tengo un montón. Por ejemplo, un carrito para subir escaleras, pero el tema es de que yo vivo en una planta baja.
0: Y... entonces... sí. Claro, pero pues ya cuando tengas escaleras ya te previniste,
2: ¿eh? O también plumones para decorar, pero pues esos ya tengo 39 años, ya no los ocupo.
1: No, pues vale, claro que sí. Si tú juegas que eres una niña,
0: si diviértete. Tú eres la de los plumones,
1: la niña de los plumones, la de los plumones, sí. No pasa, no dejes nada. Eso, por favor.
2: Es que cuando era chiquita eran muy caros esos plumones, que nunca pude ser la niña de los plumones.
1: Bueno, pero ahora que tienes la posibilidad, quizás, pues, aprovéchala. Es padre cuando eres grande y dices, ay, yo siempre me quise comprar, claro, esto. Y ahora que ya le chambeas, pues dices, ay, me lo voy a comprar y me voy a dar un lujito que me hubiera encantado tener de más de niño.
2: Sí, eso sí.
0: Ay, oye, pues muchas gracias por llamarnos, Vero. Queremos regalarte no solo uno, sino dos pases para ir a algún evento. Tenemos para Caifanes, para Laura y Brenda o para La Josa.
2: Ah, yo quiero para La Josa.
0: Pues ya tienes dos pases para ver a La Josa este 6 de agosto, María José, en el Auditorio Nacional.
2: ¡Ay, muchas gracias!
1: Felicidades, gracias por llamarnos. Cuídate mucho y gracias por marcarnos.
2: Gracias a ustedes.
1: Bye, no nos cuelgues para que te quedes allá en la línea con Monse y te diga qué onda con tus boletajes. Bye. Bueno, Fran.
0: Oye, son chidos los plumones, la verdad.
1: La verdad es que son padres.
0: O sea, el otro día sí me compré un par de plumones. O sea, como que...
1: ¿Y qué andas pintando?
0: Es que luego como que le quito mi información a mi correspondencia. Ajá. Y dije, ah, pues voy a comprar un plumón para eso.
1: Claro.
0: Y hacía años que no me veía en la necesidad de comprar un plumón.
1: ¿De color algún tipo?
0: Qué bien me la pasé.
1: El color tipo.
0: No, pues yo iba por uno negro. Okay. Pero ya estando ahí, oye, no.
1: Hijos. ¿Y en cuánto está ahorita un plumoncito? Pues más o menos.
0: No sé, 25, 30 pesos, okay, ¿no? Okay. Dependiendo del color también.
1: Ya.
0: Sí. Pero me emocionó. De una manera.
1: Qué padre,
0: Fran. O sea, ¿cómo es posible que me esté yo? No, vale la pena vivir, caramba. No, caramba.
1: Estamos vivos, estamos vivos. Y están escuchando ustedes La Caminera, que también está en vivo a través de Exa 104.9. Vamos a ir a escuchar esta canción que no está en vivo, nada más le van a poner play y es parte de la programación vasta que tenemos de música en esta que es la mejor estación de radio de toda la frecuencia modulada y, si me preguntas, también de la M.
0: ¿A poco?
1: Sí, sí.
0: Pero si ni salimos. Bueno, ok, está bien.
1: No salimos, pero nos la pelan. Ay, es cierto, Luis, perdón. Pero...
3: Yo.

0: Es momento de servirte y ponerle hielos. Vamos a una pausa y regresamos con La Caminera. 724.
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0: 731. 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

0: Continuamos con más en la caminera de Exa FM y hoy con nosotros una leyenda viviente del rock nacional, Eric Canales, bienvenido.
1: ¿Cómo estás, bienvenido, Eric? Oye, qué buena introducción, bueno, maestro.
0: Datos duros,
1: muchas gracias.
0: Datos duros. Al chile sí. Pues sí. O sea, sí, factos, tirando factos, Fran Evia. Oye, pues ¿cuántos años ya llevas en la música?
1: En la música, como más de 25.
0: ¡Madres! ¿A qué edad empezaste? Porque estás, o sea, eres joven.
1: Sí, como a los 17 ya estaba dedicándome.
0: Allison, ya empezó a los...
1: No, a los 19 Allison.
0: A los 19 Allison.
1: Pero yo ya tocaba bastante seguido.
0: ¿Con qué banda o cómo era?
1: Pues tuve varias bandas de chavito, y una era con la que tocábamos muy, muy seguido, y también tenía una banda con unos maestros de la que tocaba eventos y así.
0: ¡Ah, wow! Como hueseando.
1: Sí, hueseaba de bajista.
0: Ah, qué chido.
2: Órale, de bajista.
1: Era más bajista que guitarra. Era el hueco que había en la alineación.
0: ¿Y vocalista ahí todavía no?
1: Pues hacía coritos y eso, pero no estaba yo en el front row.
0: Oye, ¿y de repente ese tipo de gigs los extrañas? O sea, como ser anónimo y tocarte unos covers y...
1: Era emocionante, ¿eh? La verdad es que, digo, también eran mis primeros años, ¿no? Uh-huh. Y yo siento que siempre traté y empujé mi vida a que ese momento se repitiera lo más seguido posible.
0: Ya. Oye, ¿y cómo resumirías tu vida o cómo la definirías después de estos 25 años ya que tienes de carrera? Pues ahora, como decíamos, que eres bien, está chavo, joven. Bueno, no está chavo, porque se suena raro, ¿no? Ah, está chavo.
2: No, pues ¿cuál? Si tiene 25 años,
0: bueno,
2: de carrera.
0: Estás joven.
1: Estamos jóvenes.
0: Mira, ¿cómo definirías hasta ahora tu carrera? ¿Qué, cómo la describirías?
1: Ay, qué loco, no, nunca me han preguntado eso. Pero yo siento, hay veces que... Yo siempre he jugado de underdog, así un montón de veces. Entonces yo sería como Eric Canales, haciendo más de lo que todos esperan. ¿No? ¿Cómo? Haciendo más de lo que los demás esperan de mí desde 1983.
0: ¡Guau, wow, güey! ¿Eres del 83?
1: Sí, soy del 83.
0: También. ¿De qué mes eres?
1: De noviembre.
0: Ah, yo de octubre.
1: Ah, somos
0: más o menos de la edad, güey.
1: Estamos pegadones.
0: Wow. Uf. Estamos jóvenes, Fran.
2: Sí se puede.
1: Sí, ay, sí.
0: ¿Y eso, sí, sí?
1: Eso es ahí en mi auditorio. Sí se puede.
0: Eso. Oye, y justamente, me impresiona mucho ver la razón por la que nos visita hoy Eric Canales, que usted seguramente conoce de Allison y su proyecto solista, pero esto yo rara vez lo he visto en nuestro país. Como un ensamble que haces con Manuel Coe de Camilo VII y Luis Jiménez de Lagos y de Los Mesoneros, es que como un supergroup o es un showcase o qué es lo que vamos a ver próximamente en el Cantoral.
1: Ya, se llama Historias de Canciones y realmente es un pretexto para juntarnos, ¿no? Ahí teníamos en el mapa el juntar energías y de repente, bueno, Manuel me invita a cantar con Camilo al Palacio de los Deportes. Ahí estaba Luis, que también es compositor de varias obras, tiene coautoría en muchas canciones de Camilo. Y bueno, ahí estaba, bueno, se acomodó. Y este show es para hablar de las rolas, ¿no?
0: Ah, wow.
1: O sea, contamos la historia de la canción. ¿O qué vamos a cantar? No sé, Inevitable, ¿no? De Manuel. Ok, bueno, pues esta canción nace de esto, ¿verdad? Esa juntada y es así. Y creíamos que la canción debería ser de esta manera. Y ahí les va.
0: ¡Guau! Wow,
1: entonces tenemos una banda atrás que va a estar tocando todos los temas. Una super banda que armamos. Increíble, con puro maestrazo. Sí. Entonces va a haber... Son las versiones... O sea, son en el tono original, pero las versiones son diferentes, ¿no? No son las versiones originales de cada quien. No están tocadas a la perfección. Uh-huh. O sea, tiene su... dejamos que esta banda... tomara la batuta de las versiones y eso le va a dar magia al show.
0: Claro, porque ya tienen pues una cohesión de que llevan rato tocando y me imagino que así es más fácil y queda más apretado el ensamble, ¿no?
1: Sí, en realidad es para que todos, o sea, nadie se va a bajar del escenario, ¿no?
0: Oh, wow.
1: No es el show de cada quien, sí. Sino es, estamos los tres así, imagínense que somos Luis y Manuel, uh-huh. Tenemos un bandón aquí atrás, estamos platicando, oye, cuéntame cómo nace esta canción. Ah, pues bueno, no sé qué, bla, bla, bla, bla. Ok, pues ahí está el público y...
0: Y la banda.
1: Y órale, pues...
0: Y la
1: tocamos. Y ahora va otra canción de Luis y una mía. Y así nos vamos a ir turnando. y así van a ir sucediendo el show. De alguna manera nosotros somos una banda que nos mantuvimos fieles a lo que hemos hecho, no cambiamos el género, no buscamos el hacer reggaetón.
0: Ah, tócate la del reggaetón.
1: Sí, sí, sí, sí. No caímos en la trampa de esa trampa en la
0: que... Sí, porque ahorita en el regreso del género se las estarían viendo.
1: Claro, y aparte, y aparte cuando caes en la trampa, ahí te ves vistiéndote de una manera que no eres tú para poder ahí surfear la ola. No,
0: claro,
1: no.
0: Mejor se mantienen reales, como se dice.
1: Pues sí, reales, tratando de hacer la música que te gusta y hacerla de la mejor manera, y eso pues te va haciendo un espacio en el gusto del público, en la gente que escucha el género, y también gente que va aprendiendo el género, ¿no? Por ejemplo, ahora tenemos mucho, nos pasa el fenómeno de muchos nuevos fans chavititos, que eran el sobrino de uno que ponía el disco todo el día de Allison, como el de Outfield, ¿no?
0: Sí, sí, sí. Es sí, que mi vecino no se callaba con Allison.
1: Sí, sí, sí, sí, yo me levantaba porque mi vecino ponía el disco de Allison.
0: Sí, sí. Bueno, sí, claro, me imagino mucha gente que está aprendiendo a tocar instrumentos también.
1: Y nuestras rolas son ABC, ¿no? O sea, yo aprendí tres acordes, me puse a hacer rolas y que eso me cambió la vida, ¿no? Realmente nunca fui a la escuela de músicos, ni estudié música, ni nada, ni productor, ni creo que ni nada de lo que me dedico lo estudié, ¿no? Como que fue más bien, te gusta, quítale el freno y ya.
0: Y vas, te avientas.
1: Sí, sí, sí.
3: Oye, Eric, bienvenido, Eric Canales, aquí a la caminera. Te vas a enfrentar en estos momentos con una dinámica que se podría decir que es una de las dos secciones dinámicas más importantes del FM.
1: ¿Dos? Del FM.
3: Pues con la frecuencia modulada.
0: Pues ¿cuál otra era? No.
3: Pues la tuya, la del top 3 de Fran Evia.
0: Ah, wow. No, bueno, y por dinámicas no paramos.
3: Y la tercera, la de Nico, la
0: dinamiquísima.
3: De
0: dinamiquísima sección de Nico, cine.
3: Felicidades.
0: Sí, continúa con tu dinamismo, sí, como hasta ahora. Bueno. Hoy con nosotros, para enfrentarse al cofre de preguntas súper trascendentales, Eric Canales, en esta sección que se llama...
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0: Era bastante obvio el nombre de la sección, el cofre de
3: ¿pero
0: preguntas
3: de qué se
0: super
3: trata?
0: Trascendentales.
3: Porque si no, no se entiende mucho de qué va.
0: Eric, bienvenido con nosotros, de nueva cuenta aquí en La Caminera. Te explico nuevamente. Este cofre está lleno de preguntas súper trascendentales, cada una más súper trascendental que la anterior. Y te las vamos a hacer todas aquí en La Caminera. Primera pregunta súper trascendental para Eric Canales. Como estrella de rock, ¿cuál es tu opinión acerca del concepto de la fidelidad?
3: ¡Órale!
1: ¿De la fidelidad universal o la fidelidad musical?
0: ¡Ah, mira!
3: ¡Órale! Te la saqué, mi Fran.
0: Sí.
1: No.
3: Pues tú dile, Fran.
0: Claro, pero musical, ¿no? Formato FLAC.
3: Ah, no.
1: Bueno, yo pienso que la fidelidad viene de la congruencia y la virginalidad, que es ser fiel a lo que eres, ¿no? Y yo pienso que mi concepto acerca de eso es que uno siempre debe de escoger lo que es más parecido a uno. De esa manera, uno nunca está... O sea, obviamente en los errores se abren puertas, ¿no? Para todo, pero yo pienso que solamente podemos ser más luminosos donde somos más reales. Y ese sería ahí cerraría esta pregunta súper trascendental.
3: Trascendental,
1: sí, bien.
3: Eric. Oye, siguiente pregunta para nuestro invitadazo Eric Canales, y dice así: en el pico del éxito de Frágil, los fans hacían locuras. ¿Cuál ha sido el chisme o rumor más falso o absurdo que una revista o un club de fans inventó sobre tu vida amorosa allá en los 2000?
1: Ay, no sé. A Manuel era el que le hacían chismes.
3: ¿A Manolín?
1: Ajá.
3: ¿Así como qué, por ejemplo?
1: Pues de que tenía una hija, sí, y que no sé qué, sí.
3: ¿Y a ti te tiraban algún chismecillo así de...?
1: A mí no recuerdo algo así, o sea, es que pues obviamente había locuras, ¿no? En esas épocas. Hubo una fan que era de, creo que era de Ensenada, y fue de Ensenada a Tampico, porque consiguió una dirección de una chava que era mi amiga.
3: ¡Órale!
1: Para tocarle la puerta y pedirle mi número de teléfono.
0: ¡No! ¡Wow!
1: Así, órale. Esa creo que es una de las que me sé que...
3: Y tu amiga, claro, mira, te lo pasa.
0: Viven en Ensenada, les dije.
1: Eventualmente.
3: ¿De dónde vienes? Pues de allá es.
1: Eventualmente lo consiguió, ¿eh?
3: Oh, de verdad, qué fuerte. ¿Mandó qué? ¿Mensajito?
1: No, pues de repente un día sonó y contesto y le digo, o sea, bueno, Dice, eres tú.
3: Güey.
0: Órale.
1: Sí, loco, ese.
3: Block.
1: Block. Sí, o sea, no. Digo,
3: pues
1: sí,
3: es
1: ¿no?
3: Que sí,
0: pues,
3: no,
0: pues sí, es que ya también si te involucras, pues.
1: Sí, no, y digo, en ese tiempo estábamos mucho más expuestos. Uh-huh. Sí. También había más blindaje porque no existían las redes sociales.
0: Bien morrillos también con la atención de medios que eran muy distintos, ¿no? Las revistas y
1: sí, revistas espectaculares, estamos en campañas y sí, o sea, cosas para las que nadie te prepara. Sí. Esas cosas que nadie te dijo,
3: es que sí,
1: cómo
3: les pegó, o sea, bueno, no sé si les pegó, pero sí tuvieron mucha fama, güey. Les fue muy bien, ¿no?
1: Sí,
3: no estuvo. Bueno, les ha ido muy bien, pero en esa época era
1: sí, como que fue esa época donde fue de 0 a 100. Uh-huh. ¿No? De que vendimos disco de oro en un mes.
3: ¡Wow!
1: Así fue.
3: ¿Disco de oro cuántas copias son para decirle a la gente?
1: Eran 50 mil copias.
3: 50 mil.
1: En ese tiempo. Pero sí, aparte, 50 mil copias hacía que estuvieras en el top 10 de la radio, uh-huh, por meses, ¿no? Entonces, tu rola sonaba en todos lados. Eso es algo que de alguna manera nos ha permitido llegar a 23 años de carrera, sí, ¿no?
3: Claro.
1: Porque hay muchas personas que no saben quiénes somos, que no saben el nombre de nuestra banda, que no nos conocen ni física, ni, pero que se saben nuestras rolas.
3: Sí.
1: Iban en el microbús y ni modo, pum, pum, pum, así. Sí, sí. Les tocaba escucharlas y se las saben y de repente van a, por rebote van a un concierto, ah, son estos güeyes. Yeah. Y me sé esta, y me sé esta, y me sé esta, que eran las que sonaban en la radio.
3: Oye, el 8 de agosto en el Cantoral, si quieres, agarrando ahora sí ya la guitarra, mi querido Eric Canales con nosotros aquí en la caminera, y estamos hablando de que pues te llevas muy bien con el buen Manuel Coe de Camilo VII, pero en algún momento se hablaba de que no se llevaban mucho con Kudai, con Panda, o si era puro chisme.
0: Con los contemporáneos.
1: Eso, por ejemplo, sí era chisme.
3: Ok.
1: O sea, a nosotros nos hicieron una enemistad con Panda que no existía, güey. O sea, realmente, o sea, era una cuestión, yo creo que de managers o de que la gente te pone a competir, pero pues no hay competencia.
0: De fandoms, ¿no? Porque me acuerdo mucho ese tema de revistas, sí, y como que había publicaciones que le iban a uno y publicaciones que le iban al otro.
1: Sí, sí, sí. Sí, no iba por ahí. O sea, realmente nos las pasábamos de gira en los Exas, cotorreando en la alberca, haciendo travesuras. O sea, era increíble cotorrear con los Nicky Clan, con los Kudai, con Panda, con todo mundo.
3: Qué buena época esa,
1: sí, wey. Con Rake, con Kalimba también giramos un montón, sí, con Motel, un montón. Sí, realmente compartimos con un montón de artistas. Y ahora pues me da gusto porque nos vemos de repente y
0: no, y a todos les está yendo, sí, chingón,
3: muy bien,
0: ¿no?
3: Sí.
0: Digo, bien.
1: Creo que es esa base que hicimos la gente que estuvimos esa época de la radio, ¿no?
3: Sí.
1: Lo que decíamos de que ahora eso te permite girar sin que la gente conoce tu música, sin, creo que la tiene más difícil los grupos de hoy.
3: Sí.
1: ¿No? O sea, y sí, es en esa dualidad de que sí o no. Pero bien, voy a contarles una historia que tiene que ver como con lo del show, ¿no?
3: Órale,
1: va a ser un poco como esa dinámica.
3: Va.
0: Ah, muchas gracias.
1: Después de que nos pegó la fama,
3: sí, sí.
1: y empezamos a, y bueno, y tocamos fondo. Fue un momento en el que yo estaba en depresión, todos con varios problemas. Manolín se tuvo un accidente súper, sí, fuerte. Y bueno, ahí nos reagrupamos y hicimos el tercer disco, ¿no? Que fue el 120 kilómetros por hora. Y había una rola que yo le tenía mucha fe. Y cuando la escucharon, dijeron, todas están increíbles, menos esta.
3: ¡No!
1: Le digo, no puede ser.
3: Que era la que tú le tenías más,
1: sí,
3: fe.
1: Sí, digo, no puede ser, neta. No,
3: es el sencillo.
1: Esta creo que no se debe de grabar. No puede ser, güey. No lo creía, ¿no?
3: Sí.
1: Bueno, total que dije, ¿saben qué? Yo me gasto mi ficha de Me Vale.
3: Sí, sí, sí.
1: Y yo quiero esta canción adentro del disco. Y nominada a los Grammys.
3: ¡Ay! ¡Wow! ¡Qué, sí, chido!
1: Y es esta canción.

0: Americana, les soy con nosotros en La Caminera. Y esto me imagino que es un poco de lo que vamos a poder experimentar en el cantoral.
1: Es un poco eso, ¿no? Contar la historia de la canción, por cómo fue que se gestó y de repente, ok, va, maestro, 1, 2, 3, ¡pa!
2: Oye, ¿y dónde podemos conseguir los boletos para estar presentes el 8 de agosto, que es sábado, ahí en el Cantoral, escuchando a Luis Jiménez, a ti, Eric, y a Manuel Coe? Con historias de canciones, así se llama el evento.
1: Historias de canciones. En Ticketmaster, ya los pueden encontrar en Ticketmaster. Okay. Así que la gente puede ir a darse una vuelta por ahí. Como les dije, no hay muchos boletos porque es un lugar chiquito. Sí. Pero bueno, va a ser un momento muy bonito. También, sorpresa para la gente, lo vamos a grabar.
2: Uy,
1: así,
2: wow,
1: para que agarren buen lugar, para que salgan en el documento.
2: Sí,
1: ¿no?
2: Qué chido.
0: Oye, entonces me imagino que esto va a ocurrir una vez, ¿no?
1: Sí, la verdad es que es un proyecto que no le, o sea, por la agenda de todos, lo veo muy difícil que se repita. De hecho, incluso el hecho de que hayamos tenido un sábado libre, uh-huh, todos, fue como de que se abrió el cielo, ¿no?
2: Sí, sí,
1: o sea,
2: sí.
1: De que sí, sábado 8 de agosto y, wow, todos pudieron. Dije, no, esto estaba escrito.
0: Uy, qué chido. Pues no se quede fuera usted de este evento irrepetible con algunos de los más grandes exponentes del rock nacional, entre ellos Eric Canales, hoy con nosotros.
2: Eric, tus redes para despedirnos, que la gente te siga.
1: Sí, en Instagram estoy como Eric Canales, Eric solo con K. Igual manera en Facebook. Y bueno, las redes de Allison.
0: MySpace ya no.
1: Tengo el MySpace.
2: Ay, cómo se...
0: Ay, bueno, es que, oye,
2: claro, sí, es desde la época.
0: No, pero además es de toda la campaña que le hicieron ustedes.
1: Voy a subir todas mis fotos de MySpace a Instagram.
0: Por favor, por favor.
2: Uf, las sí, queremos ver.
1: Unas ahí despelucadas.
2: Oye, muchas gracias, Eric, por estar con nosotros aquí en La Caminera.
1: Gracias, siempre es un placer visitarlos.
2: Regresa pronto, hermano.
1: Gracias, güey.
2: Perfecto, pues vámonos, mi Fran.
0: Continuamos con más aquí en La Caminera. Vamos a escuchar música y regresamos. 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

0: Es viernes y toca Mal Viaje Rico. 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Ay, en vivo, órale, aquí en La Caminera. Así que estén pendientes.
1: A ver, trae hielera la doctora. 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
0: Pero ya vi que trae chelas.
2: Es momento de servirte y ponerle hielos. Vamos a una pausa y regresamos con La Caminera. 756.
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28: 8-3. 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Ya estamos de regreso en La Caminera.

0: Estamos de vuelta en La Caminera. Hoy es viernes.
1: Ay, por fin, Fran.
0: Y no sé tú, pero a mí los viernes me gusta ponerme reflexivo, ponerme en ocasiones hasta cabizbajo.
1: Ah, sí.
0: Pero meditativo.
1: Oh.
0: O sea, no de triste, sino de.
1: Ah, como de qué está pasando.
0: ¿Qué onda con eso?
1: Ah, mira, buena esa, ¿eh?
0: ¿Te has preguntado alguna vez, qué onda con la anestesia?
1: Fíjate que sí, y es por eso que trajimos a una doctora, anestesióloga cardiovascular. Su nombre es Dulce Arizmendi. Está con nosotros aquí en La Caminera. ¿Cómo estás, Dulce?
2: Bienvenida, doctora. Hola, ¿qué tal? Muy bien, muchas gracias. Encantada.
0: Bienvenida. Oye, gracias por acompañarnos.
2: Gracias.
0: Fíjate que es un tema como que se habla mucho en la ficción, la anestesia, pero ya como que en la vida real yo siento que no sé nada de la anestesia. Por ejemplo,
1: acá entre nos me encanta la anestesia. Pues no sé si está mal decir eso, doctora.
2: Pues sí, sí les pregunto a los pacientes, pues...
1: Que se siente bien.
2: Que se siente muy bien. Verdad es que sí.
1: Se siente padre.
2: Sí, está
1: ¿sí?
2: Bien.
1: ¿No te acuerdas cuando te anestesiaron?
0: Fíjate que nunca he sido sometido a una anestesia de esa magnitud.
1: Entonces va a ser tu primera vez aquí en radio.

0: con una especialidad en anestesiología y ya posteriormente podemos hacer una subespecialidad o una alta especialidad como lo es la anestesia cardiovascular, que igual podemos hacer un procedimiento de anestesia general para un ojito, para la cadera, y nos especializamos en hacer anestesia para pacientes que serán intervenidos del corazón.
1: Oh, wow. Y doctora, y por ejemplo, o sea, ¿qué es lo que trae la anestesia? ¿Por qué te quedas dormido tan sabroso que te dicen? Cuenta hasta claro. Del 5 al 1.
2: ¿Qué fruta lo trae?
1: Sí, o sea, nada más como para saber dónde lo venden.
2: Sí, dónde lo venderán ya en polvo, así.
0: Sí, nosotros incluso ha sido un tema como que muy pues risorio justamente, sí. De que el cóctel y sí, yo he hablado con mis pacientes y les digo, pues ahí te va un coctelito, pero claro, sí. Discúlpame, no traje la botana. Okay. De verdad, o sea, porque eso es recibir un cóctel literal de fármacos en el cual nosotros abolimos reflejos, abolimos la respiración, abolimos la actividad cerebral, la actividad muscular, y todo ese cóctel de medicamentos es lo que permite que el cirujano pues pueda intervenir, hacer una cirugía de alto riesgo en el cual sin la anestesia, pues evidentemente no podrían operar a ningún paciente.
1: Y por lo mismo, me imagino que es tan peligroso, ¿no? Porque se queda aquí el cuerpo sin un encargado, digamos.
0: Pues mira, eso resume en los mitos, justamente. O sea, siempre hay muchas personas que llegan justo con muchísimo miedo de decir, me van a desconectar de mi mente o me van a dormir y no voy a perder el control sobre mi cuerpo, sobre mi mente, ¿qué voy a decir? Llegan con mucho miedo, pero la verdad es que la anestesia es súper segura y no existe eso de que te vamos a dar el suero de la verdad. Eso claro. No existe, eso es un mito.
1: Porque en mi caso particular sí es uno de mis miedos, ya que nunca he sido sometido a una anestesia de esa magnitud.
0: ¿Qué vas a decir?
1: Que de repente empiece a soltar las contraseñas de mi mamá.
2: Empiecen a preguntar cosas.
1: del mail de mi mamá. Porque, o sea,
2: mamá de Fran @.
1: Y ni ella se la sabe. Entonces sería más como de no, que esta información no claro, se pierda ahorita sí, que me desconecten. Sí.
2: Entonces eso es un mito,
0: es
2: ¿no?
0: Un
2: no,
0: mito.
2: No pasa.
1: Okay.
0: No hay. Anteriormente sí se tenía ese mito de que ay, me da miedo, ¿qué voy a decir? Y créeme, o sea, llegan con ese miedo. Por favor, lo que diga, sí. Que no salga de aquí. O sea,
2: no fui yo, fue la anestesia.
0: De verdad.
1: Claro. No te voy a decir si son mayúsculas o minúsculas.
0: Pero sí te llega a desinhibir, ¿sabes? O sea, al final sí te
2: pones
0: llega
2: más focosón. Okay.
0: Sí, hay pacientes que lloran, hay pacientes que se ríen.
2: Sí.
0: Y hemos visto de todo tipo, la verdad. Entonces, deben de llegar sin miedo, evidentemente, pero pues bueno, cada quien sus secretos más oscuros.
2: ¿Y cuáles son algunas anécdotas de algunos casos de anestesia que tú recuerdes que hayas hecho que te vengan ahorita a la memoria y digas, ay, vale la pena compartirlo aquí en la caminera? Estuvo bien padre eso que pasó.
0: Bueno, pues me ha tocado, por ejemplo, un adolescente así que abrió su corazoncito. O sea, él no sé, yo creo que también llegó con ese mito de que pensaba que estaba yo administrándole el suero de la verdad.
2: Claro.
0: Y me dijo de quién estaba enamorada. Que no le dijera a su mamá. Wow. Pues tenía como 14 años.
1: Y a lo mejor hasta se predispuso, ¿no?
0: Yo,
1: como, no digas esto, no digas esto y ya se lo
0: ajá,
1: digo.
0: Pero no le digan a mi mamá. Y nosotros, no te preocupes, ¿no? O no falta también la señora que llega como tipo predispuesta y así, pero no le digan a mi marido. No, nada de lo que digas aquí, de aquí no va a salir.
2: Oye, y el regreso de la anestesia, más o menos, ¿cómo se hace? O sea, ya te anestesiaron, ya te hicieron el procedimiento y luego para regresar y estar de nuevo en la vida, ¿qué
1: sí,
2: se hace?
1: Claro, no te dan las llaves de tu coche.
2: Sí, exacto, ahora le llave te
1: claro, le sello el boleto, sí, ya sí, quedó.
0: Sí, la anestesia tiene dos partes fundamentales y nosotros lo podemos equivaler como con un despegue del avión, que le llamamos la inducción. Cuando vamos a dormir al paciente, es el momento del despegue. Pero luego viene la parte justo del aterrizaje. Son los dos momentos como primordiales en una anestesia y puede ser por reversión fisiológica, que tu organismo se encargue
2: solito.
0: De metabolizar todo, o una reversión farmacológica, que
2: órale.
0: Nosotros utilicemos un fármaco que nos ayude a metabolizar el residual.
2: Vas de regreso.
0: Wow. Exacto, de reversa.
1: Oye, y por ejemplo, y reiterando mi vasta ignorancia, desde el punto de vista de seguridad, pensando como paciente, ¿cuándo debería estar yo con la certeza de que debe haber un anestesiólogo presente? ¿En qué tipo de procedimientos?
0: En todos los procedimientos que se vaya a administrar anestesia local. Incluso, por ejemplo, damos procedimientos para anestesia para una catarata de ojo y se administra anestesia local. El oftalmólogo o el anestesiólogo administran anestesia pues dentro del ojo, retrovulvar. Y hay que estar un anestesiólogo porque puede ser que con la simple inyección pueda tener un reflejo vagal y pueden hacer o inducir paro o una bradicardia. Entonces, a mí me pagan por estar y ver que no pase.

0: Claro.
1: No, o sea, si yo tengo
0: como
1: que actuar,
0: nada más como de testiga, digamos.
1: No, sí, no, sí,
0: y
1: sí
0: poder
1: intervengo.
0: Reaccionar en caso de que ocurra
1: sí
0: una reacción.
1: Sí puedo intervenir,
0: ¿no?
1: Le administro analgésico, le administro antiemético, le administro una sedación ligera, pero en el momento en el que el paciente tenga una bradicardia o un paro, o sea, yo tengo que estar ahí, pero sí al 100 con todo, ¿no? Preparada para todo, ¿eh?
0: Y sin decir nombres, si quieres, doctora, o si quieres decir nombres, adelante. ¿Alguna vez le ha tocado anestesiar a alguien que dice, y yo lo veía en la tele, yo la veía en la telenovela? Vela, le ha tocado, porque de repente es una situación bien susceptible cuando te anestesian, o sea, te ves por fuera y dices, no manches, me veo ahí como, pues como dormido, ¿no? Completamente ido. ¿Te ha pasado anestesiar a alguien muy famoso?
1: No, no me ha tocado, pero sí es un estado completo de vulnerabilidad, sí. O sea, ahí eres inmóvil, eres vulnerable en todos los sentidos.
0: Ya, pues oye, no quería chisme yo, Fran.
2: Oye, justamente hablando de los mitos de la anestesia, yo había escuchado por ahí que, pues esto que hemos atestiguado todos que le pasa a Fergay, ¿no? Este entusiasmo por los sentimientos que te afloran con...
0: ¿Tú en serio, tú nunca te han anestesiado?
2: Así de...
0: No.
2: A minúscula. No.
0: En cuanto lo hagan, que ojalá nunca, mi Fran, vas a ver cómo te vas a volver bien acá. Va a dar eriza ya.
2: Es que ese es uno de los mitos que, pues como ustedes, que son profesionales que trabajan con estas sustancias, pues las tienen luego muy a la mano y somos seres humanos. ¿Cómo mantienen su seguridad personal, digamos, con este oficio?
1: Sí, desafortunadamente sí hay anestesiólogos, compañeros que hemos conocido, pues que han perdido la batalla, han sucumbido ante esa tentación, ¿no? Pero justo es como poner a un barman en que tenga algún problema de alcoholismo. O sea, en algún momento puede recaer porque tienes a tu disposición cualquier tipo y todo tipo de medicamentos que pueden generar muchísima adicción, ¿no?
0: Oye, y a ti, doctora, ¿tú trabajas como en algún lugar en específico, en algún hospital o la gente te puede buscar como por fuera? ¿O cómo es una chamba de una anestesióloga?
1: Mira, yo como anestesióloga trabajé durante muchos años en el Hospital Central Sur de Pemex. Uh-huh. Ahí estábamos realizando procedimientos justamente de anestesia cardiovascular, revascularizaciones, pero dejé esa formación, bueno, dejé ese trabajo y actualmente me dedico a la anestesia únicamente privada. Nosotros como anestesiólogos es raro y es difícil que venga el paciente y me diga, quiero que tú me anestesies. ¿Por qué? Porque yo trabajo con los cirujanos. Los cirujanos son mis compañeros. A mí me habla el ortopedista que, pues, formas un equipo al final del día. Yo ya sé que si mi cirujano está levantando las cejas, ya le está sangrando. Ya le tengo que ver qué está haciendo. Está hipotenso el paciente, me está haciendo algún reflejo, el paciente se está moviendo, tiene dolor en caso de algún bloqueo. Sí. Entonces, trabajar en equipo es fundamental. Todas las cirugías en quirófano, trabajar en equipo es fundamental. A mí directamente me habla el cirujano. Oye, Dulce, necesito que me ayudes con una cirugía de ojo, de cadera, de urología. Entonces yo ya voy, pero con mi equipo del cirujano.
0: Ok, y a la semana más o menos, ¿como cuántos casos tienes de
1: pues es muy variable, es muy variable. A veces tengo 3, a veces tengo 4, a veces 1. En vacaciones hay poco trabajo, a veces hay muchísimo trabajo. Y generalmente trabajo con más compañeros, ¿no? A veces yo no puedo. Tengo una hija de 3 años y hay veces que no me es posible por algún evento de mi hija y les digo, ¿sabes qué? Pues va mi compañero, no puedo. Ah, sin problema, que venga.
0: Ok.
1: ¿No? O en una cirugía que he requerido, que ha sido cirugías muy largas, cirugías de corazón muy largas, y a veces vamos hasta 2 anestesiólogos.
2: ¡Órale! ¡Uy, qué fuerte! Doctora, si quisiéramos enterarnos más de tu trabajo y pues de qué es mito, qué no, no sé si tengas presencia en redes sociales, porque la verdad nos encantaría seguirte por ahí.
1: Claro que sí. Actualmente mis redes sociales, te comparto mi Instagram, que es yunes.medicalspa, que también ahí me pueden encontrar, y mi teléfono de WhatsApp es el 5613197407.
2: Muchísimas gracias, doctora. Un honor tenerte por acá, porque es que es que impone, es la verdad.
0: Doctora, yo le quiero hablar de usted.
2: Sí, o sea, yo me dedico luego a alburear músicos.
0: A decir
2: y vienen acá los grandes científicos hoy. Sí. Pero muchas gracias, doctora.
1: Gracias a ustedes, encantado.
2: Gracias por estar aquí con nosotros.
0: Mira, ya se anestesió solito.
2: Un saludo a la 12ª dimensión, donde también nos escuchamos. Continuamos con más en este viernes en La Caminera.

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0: Continuamos con más en La Caminera. Y no sé tú, mi queridísimo Fergay, pero a mí me encanta hablar con la gente.
1: A mí me encanta platicar con los queridos camineros que nos están escuchando. Y es por eso que les vamos a dar este, que es el teléfono directito aquí de la cabina, para que platiquemos. Y en una de esas se lleven pase doble. El tema del día es cosas que no necesitas, pero que quieres comprar. Y el teléfono es el 5551-663849, terminación 50.
0: El otro día me salió una que dije, necesito esto inmediatamente.
1: ¿Qué te compraste?
0: Es un collar de perro, no es para mí, es para el perro. Un collar de perro que tiene aquí una luz como con un proyector. Y entonces el perro proyecta una imagen en el piso cuando lo estás paseando.
1: No seas
0: y le ponen ahí la cara del perro, el nombre del perro.
1: Ahora sí que wow.
0: Y va bien canchero tu perro ahí.
1: No, pues está de
0: como si fuera un antro tu perro.
1: ¿Pero no lo compraste?
0: No, porque
1: está bien perro eso.
0: Porque lo mandaban de bien lejos y desconfié, la verdad.
1: No, sí, cómpralo, Fran. Va a estar padre.
0: Bueno. Cosas que no necesitas, pero que quieres comprar. ¿Usted qué ha visto por ahí que dice, y a lo mejor sí? A lo mejor sí.
1: A lo mejor sí me lo doy. Así que tenemos algún caminero o caminera del otro lado de la línea. Sí, bueno, ¿quién habla?
2: Hola, hola, camineros. Buenas noches.
1: Hola. ¿Quién
2: ¿cómo
1: habla?
2: ¿Cómo están?
1: Bien. ¿Y tú? ¿Cómo te llamas?
2: Habla Nadia.
1: Nadia, ¿cómo estás, mi querida Nadia? ¿Qué andas haciendo, Nadia? ¿De dónde nos estás hablando?
2: De acá del Estado de México.
1: Muy bien, más o menos como por qué zona ahí, porque el Franco conoce perfectamente ahí el estado.
2: Por Metro Plaza Aragón.
1: Ahí está, Fran.
0: Ah, ya, pues
1: ¿qué hay por ahí?
0: Pues ahí está Aragón.
1: Ah, mira, y el metro.
0: Sí, el metro está. Hay unos tacos allá afuera.
1: Qué rico. Oye, Nadia, el tema del día es cosas que no necesitas, pero que quieres comprar.
2: Sí, soy yo. Hola, buenas tardes.
1: Hola, hola, Nadia.
2: Tú me digas, todo lo que tú me digas,
1: sí,
2: yo lo compro y no lo necesito.
1: ¿Qué fue lo último así innecesario que dices, ya ni siquiera lo uso y ahí está?
2: Vestidos.
1: Ok.
2: Adoro los vestidos. Los veo y digo, wow, ese sí me lo voy a poner, de veras que sí me lo voy a poner. Y siempre estoy en pantalón.
1: No. ¿Y qué hacen? Ahí están ya colgados.
2: Guardados ahí, preciosos, bonitos, hermosos.
1: Se quedaron vestidos y alborotados.
2: Exacto. Sombreros. No, pues
0: organízalos.
1: Sombreros. Sí. Sombreros también.
2: Híjole. También. Sombreros.
1: Oye,
2: y gorras.
1: Y estas prendas que a veces adquieres y que pues no usas cotidianamente, ¿las estrenas o las guardas etiquetadas nuevas?
2: No, sí me las estreno, okay. Pero la verdad a veces nada más digo, bueno, está puesta y ya se queda.
1: Claro, y luego, una ida a la tienda que me vean bien caballona.
2: Que me vean así super nice.
1: Exacto. Ajá.
2: Todas estas gentes feas que me tienen envidia.
1: Claro. Bien, esto
0: sí, oye.
2: No, pues nada más me hago las ideas, ¿no? Pero pienso que me tienen igual envidia,
1: ¿no? Yo creo que sí.
2: Sí, yo espero que sí.
1: Y ya lo usas, regresas, te lo después, quitas y te pones tus pants.
2: Exactamente, y se quedan guardados. Y bueno, ya cuando me desespero de tanta cosa que tengo ahí de ropa, porque generalmente es ropa lo que casi una mujer siempre se anda comprando, ¿verdad?
1: Sí.
2: Y zapatos. Y ya luego los vendo, los regalo y así.
1: Ya, y una venta de garaje, ¿tú eres muy de esas o no? ¿O prefieres nomás como las amigas que les dicen, ey, traigo este vestido?
2: Sí, ay, me gustó mucho tu vestido de la vez pasada. Ah, mira, sin problema. Te lo vendo barato.
1: Bien, ¿eh? Poco
2: como
1: uso.
2: La carne de gato.
1: Sí, exacto, como nuevo. Increíble,
2: sí,
1: ¿eh? Bien pensado.
2: Sí.
1: Bien, Nadia.
2: Y oye, bien bonito está ahí.
1: Y justamente para que lleves un outfit así. Lleves palabras bien altisonantes.
0: Pregunta, si vas a escoger de por ejemplo, de Caifanes,
1: bueno,
0: ¿valdría la pena irte en vestido? No sé, no, es una pregunta. No. Que cada quien vaya como quiera, pero no sé, yo lo pongo sobre la mesa.
2: Vestido.
0: O más roquerona, unos pantalones acá de piel.
2: Yo creo que allá sí va uno más de pielecita.
1: Anda,
2: y
1: sí.
2: Sobre todo porque a esos eventos dices, ¿y si tengo que correr?
1: Claro, si se arma el slam, por ejemplo.
0: Tienes toda la razón.
1: Sí, sí, sí. Sí.
0: A lo mejor ahí es. A lo mejor ahí es más como de lucir el sombrero que decían.
1: Ah, exacto, ¿no? Eso es bonito.
2: Ándale, ahí sí, sacar la gorra de Caifanes, sacar un sombrero acá. Sí.
1: Sí, jala. Oye, Nadia, jala. ¿Y a dónde quieres ir? Esa es la pregunta. Porque tenemos pase doble para Caifanes, Laura y Brenda o La Josa. ¿A dónde quieres ir?
2: Justo a Caifanes.
1: Ah, muy bien. Felicidades. Pues ya el 11 de julio ya tienes pase doble para que vayas a Caifanes, allá al estadio GNP. Felicidades, Nadia. ¿Y con quién vas a ir?
2: Con el marido, por supuesto.
1: Ah, muy bien.
0: Eso.
1: Pásenla muy bien, Nadia.
2: Y muchas gracias, chicos. Pues me encanta su programa.
0: Muchas gracias. Sírvete llamarnos para que nos platiques cómo se pone el concierto de Caifanes.
2: Va.
0: Eso.
1: Súper.
2: Muchas gracias.
1: Gracias, Nadia. A ti, no nos cuelgues para que te quedes con Monse y ya te diga qué onda y cuándo pasar por tus boletos.
2: Sí, muchísimas gracias.
1: Un saludo, bye.
2: Bye.
1: Ahí estuvo mi Fran.
0: Uy, y si usted nos acaba de sintonizar aquí en La Caminera, bueno, sepa que ya llevamos un ratito de programa, pero puede revivir todo lo que aquí acontece a través de nuestro podcast, a través de las redes sociales y a través del canal de YouTube. Por ejemplo, la entrevista de Tania Rincón con Alfonso Weitzman ya está en línea para que usted se entere de su participación en La Más Draga. Habló por ahí de unos looks que le hizo a Galilea Montijo. Buena entrevista, ¿eh?
1: Buena entrevista. Y nosotros pues seguimos aquí pasándola muy bien en La Caminera. Es viernes, vamos con música a través de Exa 104.9. Llego y todos.

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13: Los días 14 y 15 de julio se realizará en la ciudad de Oaxaca la competencia regional de Café Aeroexpress. Se anunció hoy en conferencia de prensa, donde buscan los comercializadores del aromático destacar el trabajo, origen y tipo de café que se genera en Oaxaca para el mundo.
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13: En la ciudad de Oaxaca incrementó en las últimas horas en diversas calles y avenidas trabajos de bacheo donde los trabajadores excavan y dejan abandonada la tarea mientras siguen haciendo lo mismo en otras calles, y esto está provocando severo tráfico vehicular.
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13: Este fin de semana pronostican inestabilidad atmosférica en el estado de Oaxaca, el cual provocará lluvias intensas. Persiste también el evento de mar de fondo a lo largo del litoral oaxaqueño, por lo que se exhorta a la población a extremar precauciones en actividades marítimas y recreativas.
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0: 8:35. 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
3: 9.55.
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0: 9.57.
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1: ¿Estás pensando en una nueva pantalla para ver el Mundial? Antes de gastar tu dinero, escucha esta información.
0: Antes, durante y después del Mundial, la Profeco es el árbitro en tus compras. Escucha, Revista del Consumidor.
1: El Laboratorio Nacional de Protección al Consumidor analizó 49 pantallas LED de entre 40 y 65 pulgadas.
0: Todos los modelos analizados son Smart TV y permiten conectarse por Wi-Fi a servicios y plataformas de contenidos audiovisuales en línea.
1: Lo que debes saber.
0: Las pantallas LED no necesitan fluorescencia para iluminarse y gracias a ello tienen algunas ventajas. Consumen menos energía, dan más brillo, colores precisos y reproducen videos de formatos avanzados.
1: Actualmente existen tecnologías como OLED, QLED y Mini LED que buscan mejorar el contraste, el color y profundidad de imagen.
0: Ya es común encontrar resolución 4K UHD e incluso 8K para contenidos con muchísimo detalle.
1: Esto las convierte en la opción ideal para deportes, películas, videojuegos o...
0: para gritarle al árbitro en ultra alta definición. ¿Cómo se verificó la calidad de las pantallas?
1: Para revisar la calidad de la imagen se tomaron en cuenta el color, el contraste, la uniformidad de la imagen en toda la pantalla y el nivel del color negro.
0: Entre más se logre un negro profundo, es mejor calidad de imagen.
1: Por el contrario, los modelos que solo alcanzan un gris oscuro perdieron puntos en su calificación.
0: Para evaluar la calidad de audio, el laboratorio implementó una metodología propia que le permitió identificar la fidelidad y la distorsión del sonido.
1: Aunque la mayoría de las pantallas integra bocinas sencillas por su diseño delgado, algunas cuentan con conexiones o salidas de audio digital ideales para conectar barras de sonido o teatros en casa.
0: También se evaluó la información comercial porque esta es indispensable en todos los productos que adquirimos.
1: Casi la mitad de los modelos analizados no cumplieron con todos los elementos para hacer válida la garantía.
0: En 7 pantallas se piden más requisitos de los establecidos para hacerla efectiva.
1: Además, los instructivos de 5 modelos no presentan todos los requisitos de información. De los 49 modelos analizados, la mayoría obtuvo una calificación general de muy buena.
0: Esto significa que ofrecen un desempeño ideal para ver televisión abierta en alta definición, películas y contenido en streaming.
1: Incluso, 3 modelos lograron una calificación global de excelente.
0: Y algo interesante es que hasta los modelos con las calificaciones más bajas ofrecen un desempeño aceptable para contenidos básicos y videos por internet.
1: ¿Cómo andan en su relación precio-calidad?
0: Las pantallas de 40 y 43 pulgadas tienen un rango de precios de menos de 3,000 a más de 6,000. La mayoría de ellas calificaron con MB.
1: Los modelos de 50 pulgadas son buenos y muy buenos en calidad. Andan de 4 a 8,000 pesos.
0: De las pantallas de 55 y 58 pulgadas, la más accesible calificó con MB. Cuesta poco más de 5,000 pesos.
1: Las más caras de este tamaño calificaron con excelencia. Una cuesta alrededor de 18,000 pesos y la otra casi 21,000.
0: De los modelos de 65 pulgadas, el de precio más bajo está en poco más de 8,000 pesos y es muy bueno en calidad.
1: En cambio, otro que obtuvo una calificación menor llega a más de 20,000 pesos.
0: El modelo de 65 pulgadas que logró la excelencia tiene un precio de casi 25,000 pesos.
1: Antes de comprar una pantalla, toma esto en cuenta.
0: Sé honesto, ¿realmente necesitas pagar por atributos adicionales? Porque sí, muchas veces terminamos pagando funciones que nunca usamos.
1: Verifica qué conexiones incluye.
0: Y revisa las apps integradas y servicios de streaming disponibles.
1: Recuerda que algunas plataformas requieren suscripción para funcionar.
0: Tips: solicita que te sellen la garantía. Es indispensable para cualquier reclamo.
1: Fotocopia el recibo de compra. El papel térmico se degrada, se borra y por eso debes contar con una fotocopia o respaldo digital.
0: Analiza si conviene la garantía extendida. Algunas tiendas ofrecen ampliarla.
1: Implica un gasto adicional que, ante una avería, puede incluir la reparación o la sustitución de la pantalla.
0: Para conocer más detalles del estudio de calidad de pantallas LED, así como recomendaciones para instalarla y cuidarla, consulta la revista del consumidor en su versión impresa o digital. Revista del Consumidor Radio.
1: Gobierno de México.
2: 1029.
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0: 10:57. 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
0: 11:27. 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
3: ¿Sabías que en México 3 de cada 10 niñas menores de 15 años han faltado a la escuela porque estaban menstruando? No porque estuvieran enfermas, sino porque no tenían una toalla sanitaria, porque el baño de su escuela no tenía agua, jabón ni papel. O simplemente porque nadie les explicó que lo que les estaba pasando era completamente normal. La menstruación es un proceso biológico que se presenta en todas las personas con útero. Es tan natural como respirar, como parpadear. Sin embargo, durante milenios, la humanidad le colgó etiquetas terribles. En culturas antiguas, la mujer que menstruaba era vista como impura, como portadora de fuerzas negativas. Su sangre se consideraba sucia y se decía que podía contaminar los campos de cultivo. Hoy, en pleno siglo XXI, aún persisten estigmas, tabúes y mitos que impiden vivirla con dignidad. Por eso, en la agenda mundial, hoy se habla de menstruación digna y de pobreza menstrual. Este último término se refiere a la imposibilidad de adquirir productos de higiene menstrual por falta de recursos económicos. En México, más del 40% de las mujeres en edad de menstruar vive en situación de pobreza, lo que significa que muchas tienen que elegir entre comprar comida o comprar toallas sanitarias. Según la segunda encuesta nacional de gestión menstrual elaborada por UNICEF México en 2025, el 67% de las encuestadas no contaba con productos de gestión menstrual en su escuela o lugar de trabajo ante un imprevisto. ¿Te imaginas tener que enfrentar esa situación cada mes? Pero las cosas están cambiando. Colombia fue el primer país de América Latina en eliminar el impuesto a los productos de higiene menstrual. Y México siguió el camino. Estados como Colima, Hidalgo, Tamaulipas, Quintana Roo y la Ciudad de México otorgan licencias menstruales para ausencia laboral cuando el dolor es incapacitante. Y existe una estrategia nacional por una menstruación digna que lleva campañas informativas y kits de gestión menstrual a estudiantes de secundaria y bachillerato en todo el país. La menstruación digna debe entenderse desde tres dimensiones: bienestar físico, con acceso a productos, baños dignos y atención ginecológica; bienestar mental, combatiendo la vergüenza y el miedo que genera el estigma; y bienestar social, erradicando las cargas culturales negativas. Su propuesta es clara: el tema debe dejar de tratarse como algo privado, porque nos compete a todos como sociedad. Menstruar no es un castigo ni una enfermedad. Es biología pura. Un proceso que merece ser vivido con información, con recursos y sin vergüenza. Si tienes una hija, una hermana, una amiga, una alumna o tú misma, habla del tema. ¿Cómo la pasas? Convéncete de que el silencio no protege a nadie. Hablar de menstruación no es indiscreción. Es salud. Es educación. Es derecho. Porque cuando una niña falta a la escuela por no tener una toalla sanitaria, no es ella quien falla, es la sociedad entera. Con información de la licenciada María Isabel Salazar Gómez, del Programa de Salud Sexual Integral de la Facultad de Medicina de la UNAM. Un guión de Leonardo Santiago, con información del portal Ciencia UNAM. Les saluda Mónica Genis.
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2: 619. 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
0: 620. 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
0: 6:39. 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
2: 658.
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2: 659.
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0: 719. 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
2: 7:36.
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2: 7:38.
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2: 757. 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
0: 7:59. 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

casa llega con toda la actitud, la energía, la alegría y por supuesto la mejor receta, la receta para sonreír. Y saludo con mucho cariño a toda la gran cadena IXA que nos sintoniza, a mis licilibers de Acámbaro, de Acapulco, Chihuahua, Cuernavaca, también a los licilibers de Durango, Ensenada, Guadalajara, Irapuato, a los de León, Los Cabos, Mérida, Mexicali, licilibers de Ciudad de México, Monterrey, Morelia, Nogales, también a los licilibers que están en Oaxaca, en Puebla, Tampico, Tijuana, mis queridos licilibres de Veracruz, El Paso, Texas, Monclova, Piedras Negras, Zamora, Michoacán y también a los de EXA Celaya. Y a ti que me escuchas en todo el mundo mundial a través de la app de EXA FM, hoy te tengo muchas sorpresas, por supuesto que sí, porque vamos a estar jugando con el EXA Acertijo, el EXA Box. Tenemos una gran recomendación para que te vayas al cine este fin de semana y por supuesto vamos a mover el corazón de muchos mamás y muchos papás, por ahí algunos tíos, recordando un anime muy pero muy especial. En la entrevista estará con nosotros, wow, un niño carismático, alegre, encantador, Andrés Sebastián, y nos va a platicar de todo lo último que ha hecho en sus proyectos y bueno, las sorpresas también que vienen por ahí. Y por supuesto nuestro tema del día, pues quisiera platicar de algo que de pronto a todos nos puede pasar en nuestro corazón. ¿Qué haces cuando algo que deseabas con todo tu corazón de pronto no resulta? ¿Cómo reaccionas? ¿Cómo sigues adelante? Así es que vamos a estar platicando y echando mucho chismecín. Por supuesto que sí. Oigan, y en datos curiosos, un día como hoy, pero en 1987, bueno, pues según las estimaciones realizadas por la ONU, es el día de la población del planeta Tierra, alcanzó los 5,000 millones de habitantes. Qué increíble, ¿verdad? Y bueno, pues derivado de este dato, hoy se celebra también el Día Mundial de la Población y su objetivo primordial es crear conciencia en relación a todas las problemáticas que en la actualidad afectan a la población del mundo, sobre todo en asuntos relacionados con el crecimiento y el desarrollo, para que todos podamos disfrutar de una vida feliz, todos obviamente coordinados como hermanos. Y bueno, en otras noticias también, este viernes 15 de julio, este próximo 15 de julio, se terminan las clases, así es que todos los niños y niñas serán libres, libres, libres al fin de este ciclo escolar, habrán terminado una gran etapa y bueno, pues por supuesto emocionados para disfrutar las vacaciones de verano, cada momento, cada instante, cada segundo al máximo, y como queremos que disfrutes, que te relajes, que brinques, que saltes, que bailes y sobre todo que rías. ¿Qué te parece si comenzamos con esta canción? Te invito a bailar conmigo al ritmo de Lizzy Rocks y esto que se llama Cha Cha, a bailar.

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1: Decidir cuál canción nos mueve el corazoncito, cuál nos late más, cuál nos hace bailar, cuál nos trae el mejor recuerdo, porque el día de hoy tenemos un duelo de canciones increíble en nuestro ExaVox. Y bueno, seguramente algunas mamás, papás, incluso tíos, tías por ahí recordarán perfectamente estas canciones, porque hoy, pues bueno, se van a disputar dos canciones de telenovelas de hace algunos muchos añitos. Y en primer lugar tenemos esto de la novela de Atrévete a Soñar, que se llama Las Divinas.
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1: Y bueno, pues esta canción va a competir contra otra que la verdad a todos nos pone a bailar. Esto es de Cómplices al Rescate y se llama así, Cómplices.

0: favorita, ¿cuál te gusta más? ¿Con cuál quieres bailar? ¿Cuál quieres recordar? Bueno, pues vota por tu canción favorita a través de Instagram, en la cuenta de XFM. Te dejamos en las stories ahí, en una cajita en las stories para que puedas elegir. O también puedes mandaros mensaje a la línea Lizzy Liber 557924-7383 para que tú decidas cuál quieres escuchar la próxima semana. La verdad es que a mí me encantan las dos y yo creo que tú también podrás disfrutar cualquiera de ellas. Y bueno, pues la semana pasada estuvieron compitiendo dos canciones de películas. Una de Yo Quiero Ser un Héroe, de la película de Shrek, y la otra Un Amigo Fiel, que finalmente fue la ganadora con el 53% de los votos. Un Amigo Fiel, de Aladdin, que se estrenó en 1992 y es una canción súper, pero súper divertida, donde el genio azul le canta a Aladdin para demostrarle que puede hacer magia increíble y ser el mejor amigo que podría tener. Mientras canta y baile, por supuesto, hace bromas y cambia de forma. Es verdad, una canción muy, pero muy divertida, y hace este gran espectáculo lleno de sorpresas. Pues bueno, con esta música tan alegre, fue una canción tan buena que fue nominada al Oscar como mejor canción original en 1992. Ahora vamos a recordarla, vamos a disfrutarla, a cantar y a bailar. Un amigo fiel.
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por sus saludos, por sus mensajitos a la línea Lisi Liber 5579-247383. Tengo un saludo para Oviedo Falcón que nos dice: buenos días, por favor, ¿me puedes mandar saludos otra vez?

fin, esa es Minions y Monstruos. Así es que tú no puedes perder la oportunidad de verla y disfrutarla y vivirla y reír a carcajadas, porque en esta nueva aventura nuestros personajes amarillos favoritos llegan a un Hollywood lleno de magia, cine y criaturas súper sorprendentes. Entre situaciones completamente disparatadas, monstruos inesperados y humor que caracteriza totalmente a los Minions, ya saben cómo nos hace reír a carcajadas, la película demuestra que las mejores historias nacen cuando alguien se atreve a perseguir un sueño, aunque todo parezca salir medio mal en el camino. Y bueno, pues además de ser una película para toda la familia, que toda la familia va a disfrutar, reír, gozar y bueno, pues compartir, sobre todo Minions y Monstruos, es un divertido homenaje al cine, con escenas llenas de creatividad, aventuras y mucha imaginación. Los pequeños, por supuesto, van a disfrutar cada chiste, cada ocurrencia, cada momento. Seguramente saldrán muchísimas frases nuevas, memes derivados de ahí. Así es que ya estamos súper contentos de que haya salido esta película. Y si tú no la has visto, pues te recomiendo que te lances ya, porque ya está en cines desde la semana pasada y tú no puedes perder la oportunidad de disfrutar esta increíble película. Minions y Monstruos. Vamos a ver qué aventura nos tienen preparada los Minions en esta ocasión. Y bueno, pues, ¿qué te parece si nosotros nos vamos a escuchar esta canción especial? A mí me gusta mucho, me pone buenas y obviamente pues muy temática con lo que estamos platicando. Y este es el baile, es el remix de los Minions.

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1: Les élèves, oigan, ¿qué haces cuando algo que deseabas no resulta? Y es que hay tantas cosas en la vida que de pronto deseamos con todo nuestro corazón. Y tenemos una ilusión y una esperanza, de verdad. Y creemos, tenemos fe en que así va a suceder. Y así todos los mexicanos teníamos el corazón llenísimo de ilusión justamente en el último partido de México. Y es que creo que, por ejemplo, este ejemplo, como que todos nos sentimos súper identificados.

dedicados porque deseábamos con todas nuestras fuerzas que México pudiera llegar mucho más lejos en esta justa deportiva. Y aunque quizá pues los números, las estadísticas, la historia podían decirnos que era complicado, nuestro corazón nos decía otra cosa. Y al final del día se siente así como un hoyito en la panza y obviamente un corazón desconsolado. Y lo que ya más atención obviamente a mí me llamó es empezar a ver a todos los niños y a las niñas que de verdad estaban sufriendo, o sea, que de verdad estaban muy conmocionados por él. Pero ¿cómo? ¿No va a jugar más? Pero ya se terminó, pero ya perdimos, porque claro que en el corazón llevábamos el y si sí, los que conocíamos la historia y estadísticas era como de y si sí, pero los niños lo creían de verdad, muchos de ellos estaban viviendo por primera vez un mundial, otros a lo mejor sí era su segundo, pero como que cuando eran pequeños no tenían noción. Entonces de verdad que esta energía se contagió y era un país entero vibrando con la misma ilusión, la misma fe. Y bueno, pues creo que esto se parece muchísimo a la vida. A veces deseamos algo con todo nuestro corazón, trabajamos, luchamos, nos esforzamos y estamos segurísimos de que va a suceder, ¿saben? Como sí, porque yo le he echado todas las ganas, he puesto todo el entusiasmo y he trabajado y me he esforzado y además me he preparado y tiene que suceder, y a veces simplemente no sucede. O quizá no sucede en ese momento, y eso es algo que también tenemos que entender, que pues los tiempos de Dios son perfectos y que las cosas suceden cuando tienen que pasar. Pero mientras tú como que puedes como entender o medio entender lo que está pasando, definitivamente se siente así nuestro corazón un poquito triste. Pero también tenemos que recordar que la vida muchas veces nos cambia el camino, nos obliga a replantear nuestros sueños o nos lleva a descubrir de otra manera cómo llegar, o a lo mejor en el camino de bueno, ok, vamos a continuar, encontramos algo mucho más sorprendente, algo que enciende mucho más nuestro corazón. Pero hay algo que nunca debemos permitir, es que un sueño que no resultó apague nuestra ilusión. Nosotros debemos de seguir creyendo, debemos de seguir luchando, poniéndonos objetivos claros, porque yo creo que eso nos da la felicidad en la vida. Cuando nosotros tenemos un objetivo y luchamos por él y trabajamos y nos esforzamos, ese camino y esa lucha es parte del sueño y es parte de nuestra felicidad. Así es que, pues ahora sí que cuando algo que deseas con el corazón no se da, simplemente respira, piensa que por algo pasan las cosas y una de dos, o sigues luchando exactamente por lo mismo, o si por alguna circunstancia no se puede, puedes sentir, escuchar tu corazón y saber a dónde te está marcando que puedes redirigir el camino, porque nuestro corazón tiene una brújula que nos dice hacia dónde ir, lo que está bien, lo que está mal, y bueno, seguramente nos guiará en el camino. Por eso tú siempre debes de tener mucha actitud positiva y mucho ánimo.

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0: 828.
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38: 8:34.
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1: Una mamá le dice a sus hijos: no están jugando en la tierra. Y los niños se fueron a Marte.
2: Estaba una pizza llorando en el panteón. Llega otra pizza y le dice: ¿era familiar? No, era mediana.
3: Prometí que íbamos a recordar un anime que haría vibrar los corazones por ahí de nuestros papás, mamás, de nuestros tíos, pero por supuesto que también quiero que los Lizzylibres más pequeños abran su corazón y que se permitan conocer este anime que definitivamente es una historia que, aunque pasen los años, sigue encendiendo nuestro corazón, y esto es Los Caballeros del Zodiaco. Este anime llegó a la televisión japonesa en 1986, hace un montón de años, que son 40 años, con un grupo de jóvenes guerreros que portan armaduras ligadas a las constelaciones y luchan para proteger a la diosa Atenea. ¿Te imaginas vivir una experiencia así? Bueno, espero que te esté gustando y te esté emocionando, porque quiero que corras completamente a descubrir Los Caballeros del Zodiaco. Pero más allá de las grandes batallas que luchaban, esta historia nos enseñó algo increíble: que cuando parece que ya no puedes más, justo lo que estamos platicando hace un momento, todavía puedes encontrar fuerza dentro de ti para levantarte una vez más y seguir adelante, luchando por aquello que marca tu corazón, luchando por conquistar aquello que de verdad necesitas hacer. Y por eso creo que Los Caballeros del Zodiaco pueden conquistar también a las nuevas generaciones, porque es una historia que habla de amistad, valentía, lealtad, y que nunca debes rendirte ante los obstáculos de la vida. Además, hoy su universo sigue súper vivo y podemos encontrar la serie clásica y otras historias también en Crunchyroll y en Netflix. Y por supuesto también hay nuevas versiones y aventuras de estos legendarios guerreros. Así es que si nunca has sentido arder tu cosmos, pues quizá este sea el momento de descubrir por qué Los Caballeros del Zodiaco marcaron una generación y seguramente también van a marcar tu corazón. Así es que vamos a recordar el intro de este anime, Los Caballeros del Zodiaco.
4: Los Caballeros del Zodiaco.

0: porque el día de hoy tenemos de vuelta a un gran talento. Más de 12 novelas. ¡Andrés Sebastián! ¿Cómo estás?
1: Pues muy bien, muy contento, muy agradecido por estar en esta entrevista.
0: Oye, pues yo también estoy muy contenta y ahorita que vi así el dato, más de 12 novelas en Telemundo y Televisa. ¿Cuántos años tienes ahora desde hace un año que cuántos cumpliste?
1: 10 años.
0: 10 añotes, o sea, has hecho más novelas que edad.
1: Exacto, o sea, ¿qué? Casi, no sé.
0: Oye, es que estás increíble, además eres un gran actor, muy comprometido, disciplinado. Y bueno, pues te pudimos ver en Papás por Siempre, ¿cierto?
1: Sí, en Papás por Siempre con Miguel Martínez, Michelle González, que ya había... Y que ya tenía la fortuna de haber trabajado con ella y es muy linda. Y también trabajé con María Perroni. Todos, bueno, todos son muy lindos.
0: Tú ya conoces a todo el medio artístico con 12 novelas, ¿eh? ¡Qué bárbaro! Oye, bueno, pues ya habíamos platicado contigo un poquito de cómo nació este interés por la actuación. Sí. Ahora ya te veo más como un actor infantil más consolidado. Te veo muy profesional, te veo disciplinado, responsable. ¿Qué sientes tú? ¿Cómo te ves a ti mismo? ¿Cómo te sientes?
1: Pues yo me siento como que de muy contento, o sea, muy feliz por estar en lo que quiero, o sea, porque no me acuerdo si ya te lo había platicado antes, pero yo desde los 4 años...
0: Sí.
1: Yo me la pasaba grabando, me tengo muchos videos ahí de mi antiguo celular, ahí grabándome, también con el celular de mi mamá, ahí grabándome, y ya después como de que mi mamá me dijo... Oye, ¿quieres meterte a esto de la actuación y eso? Porque estábamos en pandemia.
0: Sí, me acuerdo que me platicaste eso y que una tía también les ayudó.
1: Ajá,
0: o algo así.
1: Sí, una tía también.
0: Oye, y pues a partir de ahí comenzaste hace 6 años prácticamente tu carrera y no has parado de trabajar, no has parado de tener llamados, no has parado de disfrutar. ¿En algún momento has sentido como de no estoy tan seguro de querer seguir haciendo esto o más bien ha llegado a ti el pensamiento de quiero hacer esto toda mi vida?
1: No, pues siempre está el pensamiento de quiero hacer esto toda mi vida, me encanta hacer esto, grabar novelas, o sea, me fascina esto.
0: Oye, cuéntame un poquito, yo tengo mucha curiosidad, cuando tú grabas novelas, ¿te ponen el famoso chicharito en el oído?
1: No, creo que solo un como máximo así, pero ya lejísimo, 5 veces.
0: Ok, ¿y qué se siente?
1: O sea, es que no, a mí sinceramente no me gusta... Porque cuando ya tengo como de que la emoción, como de que ya tengo como de que decir los tonos y como que se me va todo.
0: Sí.
1: Y como que me concentro más en lo que dice la persona que me está diciendo los diálogos. Entonces, a mí no me gusta. O sea, quizás sí cuando sea grande y ya tenga más práctica eso, lo utilizaría, pero no, preferiblemente yo me aprendo mi diálogo.
0: Cuéntame, por favor, porque sé que ahorita están preparando una serie muy importante llamada La Raíz del Silencio, en donde estás al lado de Lolita Cortés y Eric del Castillo. Platícame, ¿de qué trata? Sí. Platícame todo.
1: Sí, pues es que trata de... O sea, mi personaje trata de que de... Pues él ve mucha violencia entre su familia alrededor de él.
0: Ajá.
1: Y pues como que maltratan a su mamá.
0: Ajá.
1: Y él como que quiere defenderla, pero no puede. Entonces eso lo interpreta con unos luchadores.
0: Ok.
1: Y siempre como que su mamá termina ganando o viene un luchador y la defiende, de que sería como de que yo.
0: ¡Wow! Oye, está súper interesante. Creo que va a ser una serie que va a reflejar temas muy importantes y también el aprender a abordarlos. Así es que pues estaremos viéndote pronto. Ya les estaremos platicando a todos los Lizzy Livers en dónde, a qué hora, cuándo y todo para que podamos ver este gran trabajo. Oye, ¿alguna canción que en este momento te digas, wow, esta es mi favorita de mi artista favorito?
1: Pues no tengo una en específico.
0: Ok.
1: Pero uno de un grupo Y también las tuyas, me encantan las tuyas.
0: Muchas gracias.
1: Están bien padres las tuyas, me gustan mucho.
0: Muchas gracias. Piensa en una para que la presentemos mientras pues nos recuerdas, nos das un consejo a todos los niños y a todas las niñas, pues no sé, que sigan su corazón, que descubran qué es lo que les hace feliz y vibrar, no sé, algún consejo para que encuentren sus sueños.
1: Pues que una, que siempre peleen por lo que quieren y que siempre estén... O sea, que siempre sigan sus sueños y que nunca se rindan, porque un día, tarde o temprano, va a llegar. Y pues eso, ¿sabes? O sea, está muy padre eso.
0: Claro, pero con mucha conciencia, no solo soñarlo, sino hacerlo, prepararse, practicar, así como lo has hecho tú.
1: Exacto, siempre, obviamente, pelear por lo que quieres. Lo más importante, que siempre... Que siempre lo hagas con muchas ganas, con mucho entusiasmo, y que esté, y que lo quieras hacer con verdaderas ganas, con muchas
0: con tu
1: ganas.
0: Corazón.
1: Exacto, con tu corazón.
0: Me encanta. Muy bien, pues entonces ahora sí, ¿ya pensaste qué canción vamos a escuchar en este momento?
1: Pues me gusta una que se llama Me Gustas, de Grupo Frontera.
0: Muy bien, pues entonces vamos a escuchar Me Gustas de Grupo Frontera. ¡Che!

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0: Llegamos al final de clases y quizá hoy no nos damos cuenta de todo lo que vivimos para llegar hasta aquí. Hubo días de muchísima diversión, aventuras con nuestros amigos, aprendizajes, risas, pero también momentos muy difíciles. Nervios antes de un examen, preocupaciones y días en los que tuvimos que esforzarnos un poquito más. ¿Pero saben qué? Esa es la vida. Y lo más importante es mirar hacia atrás y sentirnos súper orgullosos de nosotros mismos. Siempre que sepamos que entregamos el corazón y que hicimos nuestro mejor esfuerzo. Ahora comienza una pequeña nueva etapa. Un tiempo para disfrutar, jugar, hacer esas cosas que tanto nos gustan, compartir con nuestra familia y, claro, sin olvidar nuestras responsabilidades en casa. Pero también es momento de retomar fuerzas, llenar nuevamente el corazón de energía y disfrutar muchísimo, porque más adelante llegará un nuevo ciclo, nuevos retos y nuevas aventuras. Así que hoy celébrate, abraza todo lo que aprendiste y sobre todo sonríe, sonríe siempre, porque terminaste una etapa y estás listo para comenzar a escribir la siguiente. Y no lo olvides, la luz que llevas dentro brilla en el presente. Hoy muchísimas gracias por todos sus mensajes, por todos sus saludos, gracias por estar siempre conmigo acompañándome y que juntos hagamos de Lizzy Rocks en Exa la receta para sonreír, siempre con actitud, siempre con energía, con muchísima alegría. Y bueno, pues ahora sí estamos a nada. Yo ya sé que están pues unos ya libres, otros en graduaciones, otros en recoger sus cosas, entrega de calificaciones, pero ya faltan 3 días, 4 días para que se termine formalmente el ciclo escolar. Y bueno, pues definitivamente a disfrutar, como se los acabo de comentar en el consejo, a disfrutar, a vivir, a hacer lo que obviamente nos gusta muchísimo sin perder de vista nuestras responsabilidades. Pero sí, ya están aquí las vacaciones oficialmente. El próximo sábado estaremos celebrando y estaremos cantando al ritmo de Lara Campos. Llegaron las vacaciones, claro que sí, a disfrutar. Y pues yo espero de verdad que pases momentos inolvidables con tu familia, que compartas, que sonrías y sobre todo que vayas pensando, si es que no tienes todavía el plan, ¿qué vas a hacer en vacaciones? Porque no puedes hacer como nada o a ver qué sale. Tienes que tener un plan, no sé, un curso de verano, aprender algo nuevo, qué sé yo. Así es que ve planeándolo muy, pero muy bien. Muchísimas gracias a todos por estar conmigo y por supuesto, no te olvides de escuchar mi podcast en Spotify, Lizzy Rocks en Nexa. Si te perdiste un pedacito o quieres volver a escuchar todo el programa, o qué tal en estas vacaciones puedes escuchar todos los programas que hay de la historia de Lizzy Rocks en Nexa ahí en mi podcast, bueno, pues córrele a Spotify. Y también te invito para que me sigas en todas mis redes sociales como Lizzy Rocks MX. Y bueno, pues en YouTube vas a encontrar videos increíbles, también en mi cuenta de Instagram, de TikTok. Y bueno, pues en Spotify todas mis canciones para que este verano te pongas a bailar y a cantar conmigo. Muchísimas gracias a mi productor Tony y por supuesto a Elías, Oscar y Levi en los controles, a Monse en los teléfonos, Mariana, Steph, Frida, Oscar y Abraham, por supuesto en las redes sociales, Pato Navarro en el podcast y Eric Jiménez en la edición. Yo te espero el próximo sábado para jugar, cantar, sonreír, echar mucho chismecín y pasarla increíble. Disfruta tu semana siempre con una sonrisa. 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
2: 914.
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5: Cuatro personas detenidas en la costa de Oaxaca por asociación delictuosa y narcomenudeo, entre ellas una mujer, fueron vinculados a proceso, confirmó en las últimas horas la Fiscalía General del Estado de Oaxaca.
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5: El Congreso de Oaxaca analiza no aprobar al 100% el plan B de la reforma electoral de la presidenta Claudia Sheinbaum, porque hay municipios muy pequeños que no pueden reducir más su cabildo. Una vez aprobada en el Senado, el Congreso de Oaxaca trabajará la propuesta, anunció la presidenta de la Junta de Coordinación Política, Tania Navarro.
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5: Por el cambio de uso de suelo en terrenos forestales de la Sierra Juárez de Oaxaca, al menos 1,151 árboles de bosque mesófilo de montaña resultaron afectados por la apertura de una brecha en la comunidad agraria de pueblos mancomunados, denunciaron pobladores.
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2: 938.
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0: 941. 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
2: 956.
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14: Las 10 en punto.
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2: Hola, hola, qué gusto saludarlos en este sábado a través de la frecuencia naranja XFM 98.5. Es sábado 11 de julio, yo soy Cristian Cortés. Tal vez se les hace raro escucharme en fin de semana, pero bueno, de pronto el Examóvil sale a recorrer las calles de la ciudad y es un gusto para mí saludarlos también en fin de semana y sobre todo en este sábado por la mañana. Un saludo para ti, que a lo mejor vas para tus actividades, que a lo mejor ya estás en el trabajo. Espero que te encuentres de maravilla y que tu fin de semana vaya pintando de lujo. Y bueno, como te dije, el Examóvil comienza a recorrer las calles de la ciudad de Oaxaca. 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Pero bueno, vamos a entrar en materia. 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
2: Muy feliz mañana de sábado para ti que escuchas XFM 98.5. Qué gusto acompañarte. La verdad, estamos felices transmitiendo completamente en vivo desde Avenida Universidad número 733 con nuestros amigos precisamente de NIS Universidad. 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
4: Pues es muy importante, obviamente, ahorita se ha visto muchas cosas de fraude en las redes sociales y todo, pues siempre recomendamos que vengas y acudas a una agencia, obviamente certificada, garantizada, donde recibimos vehículos en óptimas condiciones. Y primeramente, pues es lo que sería, pues que todo sea legal, que todo esté en documentación correcta y que el vehículo pueda funcionarte y que te podamos extender una garantía, imagínate, de 3 años o 60,000 kilómetros a partir del kilometraje que viene cuando se te entrega. Por ejemplo, si en el tacómetro que viene en el vehículo marcara 40,000 kilómetros, obviamente vencería a los 60,000 kilómetros, pero no, se entiende que se va a extender esa garantía hasta los 100,000 kilómetros, ¿no?
2: Perfecto, Luis Miguel. En este caso estamos hablando de muchos vehículos multimarca,
4: ¿no? Correcto.
2: Que muchas personas vienen, dicen, este vehículo lo quiero cambiar por uno nuevo. A veces son vehículos de modelos muy recientes, de 2 o 3 años hacia atrás. Amigo, para quien te escuche en esta mañana y que de repente pues mucha gente te dice, es que si te compras un seminuevo, te compras a veces problemas, ¿no? Es como esa
4: lo que se piensa, ¿no?
2: Lo que se piensa, exactamente. Pero cuéntanos qué tipo de inspección, revisión reciben los seminuevos antes de que ustedes los pongan a la venta.
4: Bueno, primeramente, pues recibe un técnico especializado de la marca, obviamente, que está en cursos, que ya fue a capacitación, que ya tiene mucho tiempo aquí con nosotros, y donde el vehículo, pues obviamente, se pone en una rampa. Primeramente, pues el cliente que quiere dejar un vehículo a cuenta no tiene costo para él. Obviamente, sí requerimos que la unidad se quede aproximadamente unas 3-4 horas para que el técnico especializado pueda monitorear esa unidad. Son 142 puntos que forman parte de lo que sería la garantía próxima del nuevo comprador. En las piezas más importantes, ¿no? ¿Cuáles serían? Pues el motor, transmisión, dirección, eje delantero, eje trasero, parte de la suspensión, sistema eléctrico, sistema de aire acondicionado y sistema de calefacción. Todas esas partes que te comento que sería lo más importante del vehículo, pues entran en garantía.
2: Perfecto.
4: Obviamente hay piezas que no entran en garantía, como las piezas de un vehículo nuevo. ¿Cuáles serían? Pues las piezas que son de desgaste.
2: Como los, por ejemplo, el freno, las llantas, la balata, en este caso,
4: la batería, vestiduras, carrocería, pintura, pues como su nombre lo dice, se va gastando conforme vas usando el vehículo, ¿no?
2: Así es, pero creo que desde el inicio, amigo, empieza como esta parte donde puedes tener confianza, porque no recibes vehículos en mal estado.
4: Correcto.
2: Cuando un vehículo lo ves rayoneado, que está muy dañado por fuera, seguramente es un vehículo que no está muy bien cuidado, ¿no?
4: Es correcto,
2: es como,
4: así es.
2: Como el primer a ojo de buen cubero, como decimos en México. Mi querido Luis Miguel, para quien te está escuchando, e insisto, a veces pues tienes ganas de estrenar un vehículo 2026, ya próximamente 2027, caray, ya estamos a mitad de año. Y dices, pues bueno, ahorita mi economía no está como para pues aventarme con el carro del año, pero quiero un seminuevo garantizado. ¿Qué opciones tenemos disponibles para quien quiere, en este caso, comprar su primer vehículo, cambiar un vehículo por alguno de modelo más reciente? ¿Qué opciones hay?
4: Pues bueno, obviamente está la opción de contado. También podemos recibir créditos ya autorizados con Caja Popular, algún financiamiento de un banco o inclusive nuestra propia financiera, pues te menciona lo que sería opciones desde un 15% de enganche.
2: Perfecto.
4: Y plazo desde 60 meses para podértela, poderte llevar la unidad.
2: O sea, esas son las opciones que tenemos. Opción,
4: exactamente.
2: Puedes,
4: ¿no?,
2: tener opciones bancarias con ustedes, con Credinizan. Hay como varias formas que puedas estrenar tu vehículo.
4: Y bueno, también contamos con otra financiera anexa a nuestra propia financiera que se llama Sicrea, que más tarde vamos a escuchar un poco
2: Buenísimo.
4: Más de esta explicación, donde nos ofrecen seguro gratis. Si tienes algún detalle en buró, también te podemos hacer otra opción viable para el tipo de crédito. Si no tienes manera de comprobar ingresos, también tenemos esa opción. O sea, para cualquier tipo de persona también tenemos un financiamiento especial para ti.
2: Perfecto,
4: acude,
2: amigo,
4: ahora sí que a la agencia para que pueda.
2: Y en este caso también para quien nos escucha, perdón, mi querido Luis Miguel, perdóname. No, para quien te está escuchando y tiene ya un vehículo, insisto, pero a lo mejor tiene un vehículo 2019-2020 y quiere un seminuevo 2023-2024, si es que tienes en tu catálogo. Claro. ¿Se puede dejar mi vehículo a cuenta también en este caso en cuanto a seminuevos?
4: Es correcto, así es, y obviamente estamos abiertos a que podamos hacerte el avalúo sin costo, nuevamente te repito, donde pasa por esos puntos que te había mencionado, donde forman parte de lo que sea la garantía, pasamos al área de seminuevos con el gerente en turno, y pues en ese momento ya podemos ofrecerte el mejor precio del mercado. Obviamente podemos negociar el precio, hasta cuándo podemos darte, y pues ese vehículo puede formar parte de tu enganche o pueda formar parte de, si lo quieres comprar de contado, también se puede hacer.
2: Perfecto, amigo. ¿Este proceso cuánto tiempo nos lleva para los desesperados? ¿Cuánto tiempo lleva este proceso de compra de tu vehículo, en este caso seminuevo?
4: O bueno, en este caso, por ejemplo, tenemos que hacer lo que sería una cita directamente en el área de servicio. Te recibimos la unidad por la mañana, de preferencia. Si no pudieras por la mañana, pues en la tarde, más o menos te tardamos de 3-4 horas aproximadamente. Posiblemente ya entablar, ahora sí, el enlace y el precio ya establecido, convenido por ambas partes. Ahora sí tenemos que recibir la documentación correspondiente, hacemos un contrato de compra-venta, donde el vehículo obviamente ya forma parte de esa garantía. Ahora, también podemos tener la opción de que si tú tienes el vehículo en deuda, también podemos también nosotros tomar tu vehículo, liquidamos la parte que queda, lo que la deuda que tienes pendiente con la financiera, y la parte que queda como saldo a tu favor es lo que queda como enganche para la nueva unidad. Entonces, no hay pretextos, hay manera para poder reestrenar o estrenar inclusive un nuevo sin ningún problema.
2: Perfecto, Luis Miguel, pues ya nos contestaste la pregunta número 6 que tenía para ti, que era pues cuánto dura, son más o menos 3-4 horas el proceso que esperas, te dicen sí, su vehículo se puede quedar, escoja del área de seminuevos
4: si
2: el que quiera.
4: Correcto.
2: Hermanito, lo más interesante, cuéntanos, por ejemplo, para quien busca alguien de la familia, algo de la familia Nissan, que son Nissan de corazón, ¿qué tienes en tu catálogo de seminuevos, por ejemplo? ¿Y desde qué año, por ejemplo, podríamos decir, esta, por ejemplo, una, no sé, algún modelo, una Pathfinder, por ejemplo?
4: Claro.
2: Que es de otra marca, pero ustedes, algún modelo de Nissan, una X-Trail, por ejemplo, ¿desde qué año puedes decir, ya es seminueva?
4: Tenemos, por ejemplo, ahorita en este momento, un Versa 2017 automático, caray, en muy buenas condiciones, 44,000 kilómetros, color blanco, la verdad, es el vehículo ahora sí que más económico y un modelo más atrasado que tenemos, hasta un modelo ya, pues, obviamente, demos, que son modelos 25, modelos 24, Frontier, March, Versa.
2: Entran ya como seminuevos.
4: Es correcto, así es.
2: Perfecto. Y realmente, pues, tienen que nada de kilometraje. Sí, la muy poco. Demos, ¿qué te gusta? ¿5,000 kilómetros?
4: Aproximadamente es el kilometraje contemplando durante el tiempo que tiene de vida con nosotros como autodemo.
2: Perfecto, Luis Miguel, ¿algo más que quieras agregar, amigo?
4: Pues solamente lo que sería que las puertas están abiertas aquí en Nissan Universidad. Te dejo mi número telefónico.
2: Por favor,
4: pues,
2: adelante.
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2: Perfecto, Miguel Luis Miguel, pues muchísimas gracias, amigo.
4: Al contrario.
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4: 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Las puertas de Nissan Universidad están abiertas para cualquier persona.
2: Gracias, mi querido Luis Miguel.
4: Al contrario.
2: Disfrutando de este evento,
4: excelente
2: de estas
4: día.
2: Fiestas y de estas tradiciones. Vamos a cabina, soy Javier Leiva, estoy con Cris Cortés y en todas partes, ponte Exa.

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2: Seguimos en vivo a través de la estación Naranja XFM 98.5. Yo soy Cristian Cortés con Javier Leiva. 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Vamos a seguir platicando con parte del equipo de Nissan. Ahora toca el turno de Ivonne Reyes, que es gerente de Sicrea, una opción que tiene Nissan para todos aquellos que a lo mejor no tienen tarjetas bancarias, no tienen a lo mejor por ahí cómo adquirir el crédito. Y bueno, esta opción es como planes de financiamiento bastante buenos que te va a platicar justamente ella. ¿Cómo estás, Ivonne? Qué gusto saludarte.
3: Hola, buenos días. Muy bien, gracias a todos.
2: Pues cuéntanos acerca de Sicrea, cómo funciona, cuál es la finalidad de estos planes de financiamiento. Cuéntanos todo. Queremos saber si es fácil adquirir un automóvil con Sicrea.
3: Bueno, ¿qué es Sicrea? Son planes de autofinanciamiento, los cuales pueden ser para una entrega inmediata o planes de ahorro, de acuerdo al historial crediticio. Si estamos muy bien, es una entrega inmediata. Si no nos queremos descapitalizar, podemos ir pagando poco a poco. Y si estamos muy mal, plan de ahorro, no dejan de estrenar, pero sí a largo plazo. A los 10 meses sería la entrega.
2: Oye, está perfecto. Seguramente hay personas que en este momento nos están escuchando que dicen, bueno, yo no tengo todo el capital en este momento para adquirir un automóvil, pero tengo una parte o quiero empezar como, me va a estar llegando dinerito cada mes. Bueno, pues eso lo puedes venir a abonar con este plan, como bien dices, este plan de entrega inmediata o bien el plan que con abonos, ¿cómo mensuales. Se manejan esos abonos mensuales, quincenales?
3: Semanales.
2: Ok,
3: dependiendo perfecto. Del perfil del historial del cliente, por ejemplo, si son asalariados, personas morales, los pagos son mensuales, son los días 3 de cada mes. Si son personas que economía informal, que tienen negocio, no sé, taxistas, etc., son cada semana, cada día martes de cada semana son los pagos, son diferidos en semanalidades.
2: Perfecto. Oye, ¿y qué documentos necesito para poder iniciar este trámite con ustedes en Sicrea y llevarme algún plan de estos de financiamiento?
3: INE, comprobante de domicilio. Y estado de cuenta o apertura de cuenta con clave interbancaria. Si no tenemos una ya existente, tendríamos que aperturar una en cualquiera de los bancos oficiales, no bancos oficiales, Electra y Bancoppel.
2: Oye, ¿es rápido? Porque también de pronto dicen, ay, a lo mejor me voy a tardar muchísimo en el trámite. ¿Qué tan rápido es hacer el trámite con ustedes?
3: En menos de 3 minutos yo ya tengo una clasificación. Necesito datos, obviamente nombre, datos personales como nombre, fecha de nacimiento, correo electrónico, te mando un NIP, ese NIP en menos de 5 minutos ya tenemos una clasificación y ya te puedo decir bajo qué términos aplicarías.
2: Oye, en este fin de semana de estreno y tradición con ustedes, porque ya saben que se acerca la Guelaguetza y ustedes también pues están tirando la casa por la ventana en este mes, en las fiestas de julio, cuéntanos cuáles son las promociones que son vigentes o los beneficios especiales que tiene Sicrea este mes.
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2: Bueno, pues son varias las promociones y bueno, también de acuerdo a las necesidades del cliente también se adaptan pues los bonos, las promociones o las formas de que tú puedes abonar o pagar tu nuevo vehículo. Oye, pero también, pues bueno, cuéntanos acerca de los, si es fácil adquirir uno de estos planes y para quiénes están diseñados, por favor repítenos porque nos habías mencionado que es también para personas a lo mejor concesionarios que tienen un taxi, para personas que quieren un vehículo de forma particular, cuéntanos un poco más de eso y también pues definitivamente convence al auditorio de que es muy buena opción para quienes no quieren descapitalizarse.
3: Como bien lo decías, es para todo tipo de cliente. Si la unidad la quieres para uso exclusivo de servicio público, se puede. Si la unidad es para particular, se puede. Si no tenemos historial crediticio, se puede. Si lo tenemos malo, se puede. Realmente es un producto muy accesible para todos los clientes, para los que estamos bien, para los que no estamos tan bien, para los que estamos regular o los que queremos iniciar también.
2: Oye, la idea es que estrenes, ¿no? Y si tú vienes aquí con nuestros amigos de Nissan Universidad, preguntas por Ivonne, que es gerente del este plan Sicrea, pues bueno, seguramente sales estrenando, tengas o no tengas a lo mejor comprobantes de ingresos, estés o no estés en buró de crédito, o tengas alguna complicación por ahí, bueno, pues aquí buscan la manera de que tú estrenes y te lleves el vehículo de tus sueños. Por otro lado, también por último quiero preguntarte, ¿qué significa la adjudicación por puntualidad de pago, sorteo o subasta garantizada?
3: La adjudicación por puntualidad de pagos quiere decir que, por ejemplo, si el plan es Cronos 1+3, se tendría que esperar el plazo de los 4 meses, sería adjudicación por puntualidad de pagos. O en el plan de ahorro, que serían los 10 meses, por puntualidad de pagos. En caso de sorteo, es como en la lotería, participa uno cada mes, desde que te integras, participas en los sorteos, hasta si llegaras a salir con suerte desde el primer mes que te salga sorteado, podemos entregar bajo ciertas condiciones. Obviamente hay que consultar el historial, hay que checar si tenemos las garantías, etc. Y el otro, adjudicación inmediata en caso de que nuestros planes sean Cronos, Cronos Pro o Cronos M. Dependiendo de cualquiera de esos tres, puede ser que adelantemos las mensualidades y no tengamos que esperarnos precisamente a ir cumpliendo mes con mes.
2: Perfecto. Oye, pues aquí definitivamente son múltiples las opciones para que puedan estrenar. Y pues bueno, algo más que se nos esté pasando antes de terminar este enlace. No sé, también sobre el plan Sí Fácil. Algo más que
3: quieras agregar. Plan Sí Fácil es para todos. Estemos bien, estemos mal. O les entregamos año modelo reciente, eso sí. Y la primera mensualidad para todos los sedanes, como te decía, es de $2,499 y $3,499 para los no sedanes. 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
2: Perfecto. Oye, pues también muchísimas gracias por toda la información que nos acabas de brindar y pues a todos aquellos que están sintonizando la Estación Naranja, pues deben de venir este fin de semana a disfrutar de estas promociones que de verdad están increíbles para que puedan estrenar un vehículo nuevo y también pues aprovechen el fin de semana de tradición y estreno. 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Gracias Ivonne Reyes, gerente de Sicrea, por todo esto que le brindaste al público, esta información para que puedan animarse. Y pues bueno, nosotros regresamos a cabina, pero en un momento más volvemos con más información para que tú estrenes un vehículo Nissan en todas partes. 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
21: De nueva cuenta te digo que es un gusto acompañarte en esta mañana de sábado a través de Exa FM 98.5, transmitiendo para ti completamente en vivo con nuestra cabina móvil ubicados en esta mañana en Avenida Universidad 733 con nuestros amigos de Nissan Universidad, que la verdad ya nos contaron de todas las promociones que tienen para este mes de julio. 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Y sobre todo, pues bueno, también hablando de eventos sociales, de fiestas, tenemos el gusto de tener una plática que rompe un poquito con el tema de los vehículos, pero que también es bien interesante. Se viene un evento bien importante, sobre todo para quienes se van a casar, para quienes van a tener una fiesta de 15 años. Se viene la Exponovias y 15 años este próximo 5 y 6 de septiembre, y es un gustazo platicar con una diseñadora oaxaqueña, precisamente es Mariana Matus, de Mariana Matus Casa de Novias. Mariana, ¿cómo estás? Primero que nada, qué gusto conocerte, qué gusto platicar contigo. Buenos días.
22: Buenos días a toda tu audiencia.
21: Gracias.
22: Gracias a Nissan por la invitación y es un gusto estar por acá. haciendo oficial esta exponovia.
21: Esta exponovia, perfecto. Mariana, oye, cuéntanos un poquito, porque vemos muchos pues que ya andamos como en otro canal y no conoces mucho de este evento. Cuéntanos, para quienes no conocemos, para quien te está escuchando y no conoce Exponovias y 15 años, ¿qué es este evento y qué podrán encontrar las personas que decidan acompañarlos?
22: En este evento va a ser el 5 y el 6 de septiembre. Perfecto. Va a ser en el emblemático Centro de Convenciones del Estado de Oaxaca. Uh-huh. Y en un fin de semana, todas aquellas novias y quinceañeras van a poder encontrar todo para su boda. Todo para su boda, todo para sus 15 años, todo lo que desean, hasta la luna de miel. Y claro que, por supuesto, el sí a un automóvil de Niza.
21: Claro, pues igual, ¿por qué no, verdad? Gran regalo también, si tú quieres regalarle algo a una quinceañera, a una novia, a una pareja, pues bueno, ahí está el vehículo ideal.
22: Es para su primer bebé.
21: Exactamente, se vayan de luna de miel. Amiga, cuando dices, Mariana, encuentras todo, es decir, porque cuando tú ves, en mi caso, dices, ah, pues seguramente va a haber muchos vestidos bien bonitos para la novia, para la quinceañera, pero tú te enfocas también en todos los servicios, es decir, desde el banquete, luz y sonido, no sé, todo lo que conlleva. Sí. Organizar una fiesta de 15 años o en una boda en su defecto.
22: Así es, todos los servicios que referentes a organización de eventos, desde las nieves para los eventos, vamos a tener ahí a las nieves oaxaqueñas, vamos a tener maquillajes, vamos a tener todo un show completo, maestros de ceremonias, todo lo que te puedas imaginar, incluso agencias de viajes. Muy para bien. Las lunas de miel, todo aquello para tus eventos.
21: Perfecto.
22: Especiales y de calidad.
21: Eso es lo más importante, porque además pues no te casas todos los días y 15 años solamente se cumplen una vez, ¿verdad?
22: Sí, además que es te lleva muchísimo tiempo, muchísimas horas el poder organizarlo y qué padre que en un fin de semana en el centro de convenciones tú encuentras todo y ya se
21: exacto.
22: Acaba todo.
21: Pues ya nos comentaste, 5 y 6 de septiembre, Centro Cultural y Convenciones de Oaxaca, allá en Santa Lucía. Para quien te escucha, amiga, ¿este evento tiene algún costo? ¿Es entrada libre? No, ¿cómo funciona?
22: Exacto, va a ser entrada gratuita porque creemos que todas las familias oaxaqueñas se lo merecen, tener reunidos a expositores de calidad en el Centro de Convenciones. Entonces, la entrada es gratuita de 10 de la mañana a 9 de la noche, el 5 y el 6 de septiembre.
21: Muy bien, para quien te escucha, Mariana, y que quieren, pues bueno, están planeando los 15 años, la boda, ya viene diciembre, que es un mes donde muchas personas hacen fiestas, qué sé yo. Cuéntanos qué tipo de expositores, promociones especiales, por ejemplo, a lo mejor digo, si voy a Exponovias voy a tener algún descuento. Cuéntanos todo esto para quien está escuchando, perdón, y que está organizando una boda o unos 15 años.
22: Todos nuestros expositores van a tener promociones para todas aquellas quinceañeras y novias que ese día nos acompañen. Además de que vamos a tener la rifa de pasteles, de pistas, tenemos ya muchos expositores.
21: ¿Pistas de baile?
22: Iluminación, okay. Todo el show completo para un evento. Ya tenemos varios expositores, tenemos ahí a Gabriel Arellano que ya nos regaló el show completo, tenemos a Amanda, la que nos está regalando las pistas, el audio, Casa Matadamas con el pastel, Mariana Matus con el vestido de novia, bueno, y Nissan que viene con todo
21: con
22: también,
21: todo, que
22: muchas promociones.
21: Que a lo mejor van a regalar algún vehículo, no,
22: cierto, un vehículo también.
21: Porque además, Mariana, Oaxaca se ha vuelto como de alguna manera el lugar ideal para las bodas. Mucha gente viene a casarse de cualquier parte del mundo, no solamente México, y no se digan las fiestas de 15 años.
22: Sí, Oaxaca se volvió un destino,
21: ¿sí?
22: Destino de boda y destino de 15 años. De hecho, el Centro de Convenciones lo está promocionando muchísimo. Es por eso que estamos todos sumados en esto. Y bueno, creo que no solamente el que vengan de fuera, sino también nosotros los oaxaqueños nos merecemos un evento de calidad.
21: Exacto, y sobre todo para ti que nos escuchas, que eres mamá, papá, abuelito, tío, vas a ser padrino, qué sé yo. Hoy en día las quinceañeras es complicado porque luego las fiestas temáticas son lo de hoy y se avientan cada onda que dices, ¿y ahora cómo le hacemos? Creo que todo eso lo vas a encontrar
22: en
21: la Exponovias, ¿verdad?
22: Ahí vamos a tener toda la colección de Disney, todo lo que puedan imaginar, agarrar ideas, inspiración, bueno, tendencias, asesoría personalizada por parte de todos los expositores, estarán ahí todos reunidos en el Centro de Convenciones.
21: Perfecto. Mariana Matus, diseñadora, ¿verdad?
22: Mariana,
21: si no me equivoco.
22: Mariana Matus, de Casa de Novias, Mariana
21: Matus.
22: De Casa
21: de Novias. ¿Algo que más que quieras comentar?
22: Y 15
21: que te
22: años,
21: escucha?
22: Pues que nos acompañen y también si tenemos todavía algunos espacios para los los expositores, empresarios oaxaqueños que aún se quieran sumar, también tenemos espacios todavía.
21: ¿Cómo le pueden hacer en este caso si yo tengo algún tipo de negocio, soy emprendedor y va de acuerdo con tu evento? ¿Cómo te puedo contactar para pertenecer a esta expo?
22: Nos pueden contactar vía telefónica al 951-16-95-204 o a través de nuestras redes sociales. Nos pueden encontrar en Instagram, en Facebook como Exponovias y 15 años Oaxaca 2026. Nos pueden encontrar y contactar.
21: Perfecto, Mariana, muchísimas gracias. Qué gusto platicar contigo. 5 y 6 de septiembre, Centro Cultural de Convenciones de Oaxaca, la Exponovias y 15 años. Y precisamente pues para platicar otro poquito de esto, es un gustazo hablar mi queridísima Connie Villanueva. Amiga, ¿cómo estás? Ya Hola, se te amigo. Extrañaba, ya te extrañaba ya, platicar
2: ya,
21: contigo.
2: Ya te extrañaba yo también.
21: Gracias, qué linda. Oye, amiga, pues cuéntanos, en esta edición Exponovias, pues cuenta con el patrocinio de una gran marca, como es Nissan, que bueno, son de alguna manera, se reconoce que ustedes siempre de alguna forma apoyan eventos grandes de mucha calidad. Cuéntanos un poquito qué beneficios habrá para quienes participen en este tipo de eventos, como en este caso la Exponovia. ¿Qué beneficios habrá para quien busque algo de la familia Nissan?
2: Gracias, amigo. Pues mira, nosotros decidimos respaldar este evento porque la verdad confiamos en que va a ser un gran evento.
21: Claro.
2: Va a haber muchos expositores, vamos a desarrollar el comercio local y también porque queremos que esta colaboración afiance que Nissan no solo vende autos, ¿sabes? O sea, nosotros también estamos dentro de la vida de las personas, claro, acompañándolos en cada momento. Tu primer coche, el primer coche que te regaló tu papá, el primer coche que te pudiste comprar con tu familia. Nosotros somos parte de estos momentos de nuestros clientes y queremos también empezar el camino con parejas que quieran casarse, con papás que quieran comprarle un coche a su hija. O sea, queremos que formar parte de ese momento.
21: ¿Te imaginas una quinceañera que además de fiesta 15 años y todo, el papá diga, pues va, de una vez te regalo tu primer vehículo? ¿No?
2: Nos ha tocado, amigos.
21: ¿En
2: hemos
21: serio?
2: Hemos tenido clientes que le han dado esa sorpresa a sus hijos. Y pues también todos los recién casados también están buscando ya un vehículo familiar.
21: Sí, claro, claro, claro.
2: Si están buscando también tener a sus hijos, formar su familia. Es un paso muy importante. Así como ver el vestido, ver dónde va a ser la fiesta y todo eso. Después de la boda, ¿qué viene? Pues ya la vida en familia.
21: Exacto. Amiga, y en este caso, por ejemplo, la familia Nissan tendrá un stand por ahí también en la Exponovias para que pues quienes asistan vean algunos de los modelos, algunas promociones, descuentos, qué sé yo.
2: Claro, vamos a tener un stand bonito con muchas sorpresas.
21: Como siempre.
2: Vamos a tener muchos regalos para todos los asistentes y también durante estos días vamos a tener promociones muy especiales. Vamos a hacer un plan perfecto para nuevas familias y también un plan desarrollado para estudiantes.
21: Perfectísimo. Pues mi queridísima Connie Villanueva, amiga, muchísimas gracias. Algo que se nos está escapando acerca del patrocinio, de esta fusión de marcas, del apoyo a este gran evento Exponovias y 15 años, 5 y 6 de septiembre en el Centro de Convenciones, algo que se nos escape.
2: Pues yo creo que Mariana dio la información completa y de nuestra parte es invitarlos a que se sumen, a que vayan, a que conozcan, a que pasen un rato agradable porque va a ser un ambiente también 100% familiar y pues ahí nos vemos, tenemos
21: claro
2: preparadas
21: que sí.
2: Muchas sorpresas.
21: Pues muchísimas gracias, Mariana Matus, un gustazo conocerte además, talento oaxaqueño, qué bonitos vestidos, por cierto, lo que estamos viendo ahorita, mi queridísima Connie, como siempre, amiga, muchas gracias. Y tú que nos escuchas, tienes un evento social, porque no solamente puede ser unos 15 años o una boda, seguro vas a encontrar a lo mejor algún proveedor para tu bautizo, tu divorcio, tu fiesta, qué sé yo, lo puedes encontrar en la Exponovias y 15 años, 5 y 6 de septiembre, ¿verdad? Bueno, pues tenemos que irnos a cabina. Muchísimas gracias. Todo el éxito del mundo en este gran evento. Soy Javier Leiva y en todas partes, ponte Exa.

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2: Bueno, pues seguimos en vivo a través de ExaFM 98.5. Qué gusto acompañarte ya en esta casi mitad de mañana de sábado. 11 de la mañana con 9 minutos. 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
0: Muchísimas gracias, Connie Villanueva, por toda la información y también por consentir a todos aquellos amantes de los vehículos. 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
0: Perfecto, ahí está la invitación. En los controles, Checo Díaz, yo soy Cristian Cortés con Javier Leiva. 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Agradecemos también a Edgar en la parte técnica y al buen Héctor en el Examóvil. Nosotros regresamos a cabina, pero más adelante el Examóvil sigue su camino, así que muy pendiente porque estaremos transmitiéndote y llevado de todos los detalles de una nueva ubicación en todas partes. 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
5: 11:21. 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
2: 11:33.
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0: 11:38. 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
2: 11:47.
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2: 11:51.
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3: Muy bien, nuevamente un gusto saludarlos a través de la estación Naranja XFM 98.5. Yo soy Cristian Cortés, seguimos recorriendo la ciudad de Oaxaca a bordo del Examóvil. 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Ahora me encuentro muy bien acompañado de Lai Díaz, que por cierto, los sábados la pueden escuchar hasta la 1 de la tarde, pero hoy fuera de cabina. ¿Cómo estás, Lai?
4: Sí, justamente andamos en el Examóvil y muy contentos de traerles pues buenas noticias para quienes tienen en mente estrenar auto o para quienes también tienen la intención o la cosquillita, pues se terminan de convencer. Fíjense que hoy les venimos a platicar de algunos autos de Hyundai Antequera Grand i10 híbrido. Está padrísimo este vehículo, también de igual manera la SUV, que es una Creta Grand, una Tucson, una Santa Fe, una Palisade, no sé qué se... ¿Qué prueba de manejo quieres venir a hacer?
3: La verdad es que hay muchos modelos aquí, como bien lo mencionas, el Gran i10, pero este no es versión híbrida. Este es a gasolina. Ah, sí, Gran i10. La que sí es versión híbrida es la Tucson, que es una SUV bastante amplia, con mucho espacio, pero lo mejor es que hay dos versiones. Hay híbrida y también a gasolina. Y para comenzar a platicar acerca del tema, pues vamos a platicar con el buen Gio, asesor de ventas de Hyundai Oaxaca, que nos va a contar acerca justo de la Hyundai, ¿no? La Hyundai Tucson, que es una SUV bastante amplia, pero versión gasolina. ¿Qué te parece si comenzamos con la versión gasolina?
5: Gracias, Chris. Hola, Gio. Hola y bienvenida. Pues buenas tardes ya. Pues sí, fíjate que la Tucson es una increíble camioneta que, digo, no lo decimos nosotros la marca, sino todos los clientes que han tenido o tienen una. La verdad es que el espacio, la tecnología, el confort total, la seguridad, es lo que pues ha resaltado a Tucson. Tucson, pues y qué mejor estas fechas para estrenarla, que ya se vienen vacaciones y qué mejor que un viaje en familia, un viaje para visitar al recién graduado.
3: Claro.
5: Sí, en regalo, y sobre todo que el regalo viene con regalo, ¿no? Hablamos de que bonos desde 100 mil pesos.
3: ¡Wow!
5: 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Hablamos de que es una camioneta 4 cilindros, para que no se asusten. La verdad es que el consumo también es bastante bueno.
3: Muy bien.
5: 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Esa es la versión GLS, tenemos también una versión Limited y una Limited Tech, que esa es la más...

0: monstruo de camioneta.
1: Ok, perfecto. Mira, la verdad es que cualquiera de estas tres versiones, que como bien comentas, la versión gasolina, son increíbles. La Tucson es una camioneta visiblemente muy atractiva, como bien lo mencionas, con un gran espacio, pero la verdad, además con grandes bondades, como bien lo mencionas. Cuéntanos acerca del precio para todos aquellos que están buscando comprar su primer camioneta, el precio total, digamos, y también las bondades que tienen ahorita, si tienen algún bono, alguna promoción, las facilidades de pago, los planes de financiamiento para llevarse la Tucson, las pruebas de manejo. 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
1: Muchísimas gracias, Gio. La verdad es que la seguridad y el trato es muy confiable con nuestros amigos de Hyundai. Pregunten por el buen Gio. Vamos a regresar con él para seguir platicando de la Tucson, pero ahora en su versión híbrida, que la verdad tiene muchos beneficios. 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
2: 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Nosotros tenemos que regresar a cabina con más música, pero no te despegues porque todavía tenemos más información de Hyundai para compartirte. Yo soy Leyi Díaz, estoy con Cris Cortés y en todas partes.
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13: Seguimos en vivo a través de la estación Naranja Exa FM 98.5. 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
12: Justamente como lo mencionas, mi Cris, estamos conociendo y estamos disfrutando también de ver esta grandiosa camioneta, esta SUV, es una Tucson híbrida y que justamente me llama la atención porque es una camioneta bastante chula, es muy llamativa visualmente y yo nos voy a platicar, aparte de lo llamativa visualmente, pues que también llamativa económicamente es, ¿no? Porque justamente me platicabas que es muy ahorradora en cuanto a este tema de la gasolina.
14: Así es, digo, realmente un motor híbrido es lo que busca, ¿no? Entre menos contaminar y sobre todo mayor eficiencia en los consumos de combustible. Hablamos de que esta camioneta por lo menos debe dar unos 20 kilómetros por litro aquí en ciudad, unos 22, 23 en carretera. Entonces, si lo viéramos así, gasta menos gasolina que nuestro Gran i10, que es el auto de batalla de menos consumo a gasolina que tenemos aquí en Hyundai. Y bueno, ya les dije hace rato que pues bueno, uno puede viajar bastante, bastante cómodo, y pues qué mejor hacerlo si tanto gastar dinero en gasolina. Hablábamos de consumos, ajá, de que capaz tu trabajo está, no sé, en Tlacolula y vas hasta Etla, pues la verdad es que a veces te acaba no tanto el tráfico, sino los gastos de combustible.
12: Sí,
14: en
12: claro.
14: Una de estas, técnicamente, nos vamos olvidando de eso. No tengo clientes que se la han llevado y en 15 días no han cargado combustible más que llevan
12: medio
14: tanque, ¿no?
12: Imagínate, el sueño de todo ser humano. Oye, platícame un poquito, por favor, porque nosotros escuchamos este tema de que es un vehículo híbrido o eléctrico y en este caso esta SUV es una camioneta híbrida y queremos conocer este tema de que ya no tenemos que instalar un enchufe, ¿no? Para poder cargar la camioneta, únicamente cargando la gasolina, el mismo motor. Explícanos cómo funciona.
14: Así es, nuestros híbridos no son enchufables, son, ajá, híbridos que realmente es cargar gasolina y listo, porque tenemos dos motores, uno de gasolina convencional y el eléctrico, que realmente en los autos Hyundai el eléctrico es el motor principal, el cual va a ser auxiliado por el de gasolina.
12: Okay.
14: Entonces, la manera en que cargan las baterías los eléctricos es al momento de frenado o bien en el relenting del motor, se empiezan a cargar de algún modo las, ajá, baterías. Eso nos permite que, por ejemplo, los primeros 6 kilómetros, 7 kilómetros del vehículo no enciende el motor a gasolina y tú arrancas.
12: O sea, él está descansandito,
14: así,
12: ¿no?
14: Así es. Okay. Descansado, sin gasto y, digo, en silencio, ¿no? Porque uno, si es la primera vez que te subes a un híbrido y lo enciendes, dices, ¿cuándo encendió? Porque no se escucha nada, además ves todo encendido, pero no escucha nada, ¿no?
12: Y, oye, yo, aquí en cuanto también de seguridad, cuenta con bolsas de aire, todo normal,
14: las,
12: ¿verdad?
14: Es un 8 bolsas de aire que tiene Tucson, okay, las tiene Tucson híbrida. Hablamos de dos bolsas frontales, las laterales de tipo cortina, una de rodillas y una entre piloto y copiloto, por si llegara a haber una colisión lateral, pues no salgan dañados nuestros ocupantes delanteros.
12: ¡Órale!
14: ¿No? Hablamos de asistencias a la conducción, ¿no? El frenado de emergencia autónomo, un asistente de salida en tráfico cruzado, es decir, en reversa,
12: sí, claro,
14: y que viniera algo en perpendicular. El vehículo va a checar a 180 grados si no viene una persona o un vehículo y se frena y hasta que pasa te deja salir, ¿no?
12: Okay, okay.
14: También hablamos de que si te vas durmiendo en la carretera te va a avisar, ¿no? La camioneta te va a dar timbrazos y vibraciones al volante y te va a decir, por favor, descansa porque estamos viendo que te estás saliendo del carril, ¿no?
12: Ajá.
14: Y se corrige el carril automáticamente. Lamentablemente no es un vehículo autónomo. Hay que tener las manos al volante, pero en algún caso de emergencia puedes hacer una curva.
12: Te puede ayudar, ¿no? Ok, sí, perfecto. Está muy interesante todo esto, sobre todo también el tema de la tecnología. Es una camioneta que tiene pues los controles súper a la mano, súper coquetos también y muy modernos.
13: Efectivamente, así que bueno, ahí está la información sobre la Tucson híbrida. Muchísimas gracias, Gio, por todo, por todos estos detalles que nos cuentas. Y repítanos, por favor, el bono para que vengan a...
14: Claro. 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
13: 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Regresamos a cabina, vámonos con música. Esto es de Taylor Swift y se llama The Fate of Ophelia. Yo soy Chris Cortés con Lay Díaz y volvemos con más información desde Hyundai Oaxaca. 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
2: Espero que estés disfrutando mucho la programación de esta mañana de sábado en XFM 98.5. Hoy no está el Exa Weekend, nos trajimos a Laye Díaz porque la criamos aquí en Hyundai, Oaxaca, para que te contara todo sobre los autos que puedes encontrar, porque ella ya se está subiendo a uno, a otro. 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Vamos a seguir platicando de los vehículos y ahora es el turno de Miguel Sumano, asesor de ventas, que va a platicar con nosotros sobre la famosísima Creta, una SUV de las más vendidas en la familia Hyundai. ¿Cómo estás, Miguel?
3: Cris, muchísimo gusto volverlos a tener acá en Hyundai, su casa. Muy bien, muchas gracias. Bueno, sí, como bien mencionas, vamos a hablar en este momento de Hyundai Creta. Pero fíjate que no solamente es la más vendida en este de la marca, sino es de las más vendidas en México, okay. Ya que, bueno, todos los beneficios que nos va a presentar lo que es Hyundai Creta. Hyundai Creta actualmente la manejamos en cuatro versiones distintas. La primera de ellas, como ya lo hemos dicho muchas veces en otros... Enlaces que hemos tenido, la primera versión es transmisión manual. Que muchas veces ahorita acá en Oaxaca se presenta ese problema que buscas una camioneta transmisión manual y ya no la encuentras, ¿ok? Ya no encuentras una camioneta familiar. Sí, ya autos, camionetas, ya es difícil poderlos encontrar. Hyundai es tan, por así decirlo, que escucha a los clientes que en el 2024 la Creta ya había salido sin necesidad de transmisión manual. Habían salido solamente tres versiones en transmisión automática, pero derivado de la demanda que ha tenido en México lo que es Creta en transmisión manual, parece que Hyundai escuchó a su público, escuchó a sus clientes y volvió a lanzar esta versión en transmisión manual para lo que es todo el público, ¿no?
2: Oye, está increíble que tengan esta, pues esta opción, ¿no? Para todos aquellos que no se quieren ir a la versión automática por completo y que son amantes de la versión manual en todos los vehículos, porque a lo mejor aprendieron en esta modalidad de manejo, ¿no? O sea, les enseñaron sus papás, sus abuelitos a manejar automático, perdón, manual. Y quieren seguir en esta onda de los vehículos manuales. Entonces, cuéntanos acerca de las bondades de la Creta, no sé, seguridad, tecnología, todas estas hadas que de pronto tienen los vehículos para facilitarte el manejo y para darte pues un manejo seguro y aparte cómodo y confortable.
3: Sí, claro. Bueno, mira, Hyundai Creta desde la primera versión ya viene muy bien equipada respecto a temas de seguridad. Los cuatro frenos son de disco, ya viene equipado con sistema de frenado ABS, distribución electrónica de peso, asistente de frenado, control electrónico de estabilidad y asistencia de arranque en pendientes. También todas las versiones ya cuentan con 6 bolsas de aire, que es lo vital, ¿okay? Muchos autos manejan 2 bolsas de aire, 4 bolsas de aire, sí te funcionan y todo, pero no hay como ir más seguro con las 6, porque las de cortina, que muchas veces son las que emiten cuando traen 4 bolsas de aire, las de cortina te van a cubrir hasta la parte de atrás del habitáculo. Y pues obviamente aquí encargas en la parte de atrás del habitáculo a tu familia, a tus niños,
4: claro,
3: bueno, en general, ¿no?
4: A okay. Los más peques, ¿no?
3: Sí, exactamente. Y bueno, los ADAS, bueno, los asistentes de conducción, que se le conoce como ADAS, aquí en Hyundai se le llama Hyundai Smart Sense, que es un paquete de seguridad. Eso lo tenemos en Creta en su versión más equipada, lo que es el asistente de mantenimiento de carril, asistente de abandono de carril, anticolisión frontal, anticolisión de tráfico cruzado, asistente de punto ciego. Mira, créeme que muchas veces uno que aprendió a manejar sin guías dice, ni se ocupan. Pero es algo que yo muchas veces le digo a mis clientes, es mejor, como seguro de vida, es mejor tenerlo y no ocuparlo que ocuparlo y no tenerlo. Porque sí te salvan muchas veces de algún percance o de algo que probablemente tú no te percataste que pudo haber pasado, pero gracias al asistente de conducción te salvaste precisamente de eso que ya no te pasó.
4: Sí, sí, sí. Oye, me estás contando algo muy interesante de esta SUV y me gustaría que me pudieras platicar, por favor, Miguel, el costo de esta camioneta, en cuánto nos la podemos llevar y también si tiene bonos, tiene alguna promoción, tiene algo más ahí coquetón que nos pueda terminar de convencer de venir a probarla.
3: Sí, claro. Bueno, mira, Hyundai Creta arranca con un precio de lista de 441,400 en su primera versión, pero...
4: Muy bien, ¿eh?
3: No, aparte de todo eso, actualmente tiene un bono de 65,000 pesos, ¿okay?
4: Ok.
3: Se le llama bono flexible, ¿por qué? Porque si tú la compras de contado, el bono lo podemos aplicar al precio. Es decir, que de contado te quedarían 376,400 pesos la primera versión.
4: ¿Okay? Perfecto.
3: Todas las versiones tienen el mismo bono. Ahora, no contamos con esa cantidad para poder comprarla de contado, no pasa nada. por medio de financiamiento podemos aplicar ese bono al enganche, ¿ok?
4: Ah, okay, okay.
3: El mínimo de enganche para cualquiera de nuestros autos es el 20%. Y al momento de aplicar el bono, por ejemplo, en la primera versión de Creta, estamos hablando que en total tendrías que invertir alrededor de 50 mil pesos para poderte llevar la primera versión. Obviamente, si tú quieres dar 100, bueno, yo a esos 100 le voy a sumar esos 65 de bono y tu crédito va a salir como si estuvieras dando 165 mil pesos. Y así sucesivamente, y el monto financiero va a ser menor.
4: Oye, está súper interesante todo esto, me llama mucho la atención. Para quienes nos están escuchando, les está llamando la atención, pueden venir a acercarse aquí a Hyundai Antequera a hacer su prueba de manejo. ¿Qué necesitan traer para hacer la solicitud de crédito? ¿Qué es lo principal, el primer paso que tenemos que dar?
3: Ok, para la prueba de manejo lo único que tienen que tener es licencia vigente. Okay, pueden acercarse a la agencia en un horario de lunes a viernes, de lunes a sábado, perdón, de 9 de la mañana a 8 de la noche y domingos de 11 a 6. Okay. Y para el trámite del crédito es muy sencillo, con solamente la identificación y datos básicos, que sería número de teléfono, correo, saber a qué se dedican. Con eso podemos saber si el crédito es o no es viable.
4: Para quienes no tienen comprobación o quienes no tienen un tema de comprobación de ingresos, ¿cómo sería?
3: Bueno, la financiera es muy, por así decirlo, flexible en esa parte. Okay. Tenemos opciones para clientes que no comprueban ingresos desde un 26% de enganche. Pero también, si tú ya tienes un muy buen historial crediticio, es posible que te autoricen el crédito con un 20% de enganche sin necesidad de comprobante de ingresos.
2: Perfecto. Oye, está increíble las facilidades que Hyundai les da a todos los oaxaqueños y oaxaqueñas para que vengan a conocer los vehículos, hacer su prueba de manejo y de paso puedan estrenar un vehículo Hyundai. Pero eso no es todo. 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Porque eres perro lover o cat lover y quieres llevar a tus mascotas también de viaje. Vamos a regresar para platicar de la Creta Grande, porque también tiene bono aparte y también tiene muchos beneficios que vengas a conocerla. Así que te invitamos a que te quedes con nosotros en la Estación Naranja y que también, Migue, te quedes con nosotros para que regresemos para platicar de la Creta Grande. ¿Te late?
3: Sí, claro, sí, con gusto.
2: Perfecto, vamos a cabina. Yo soy Cris Cortés con Lalli Díaz. 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No le cambies, en todas partes.
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4: 12 de la tarde con 50 minutos. Tú sigues escuchando Exa FM 98.5 y espero que estés pasando un sabadito bastante entretenido. Si no tienes plan, te voy a dar uno. 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Es esta Creta Grand, y justo Miguel nos va a platicar de esta camioneta que la verdad, Cris, ya le echamos un ojo, ya nos imaginamos a todo el Exatim yéndonos a la playita, yéndonos a la sierrita en esta camioneta. La verdad, está muy padre, es para 7 pasajeros, y pues Miguel, por favor, platícanos qué beneficios tenemos de tener una camioneta tan amplia como esta.
3: Sí, claro. Bueno, como bien lo mencionabas, muchas veces tenemos ya un poco de familia numerosa, familia más grande, y necesitamos más espacio que una unidad para 5 pasajeros. Precisamente para eso tenemos lo que es Creta Grand, que es para 7 pasajeros. Pero muchas veces en este segmento vamos a encontrar motores pequeños, motores 1.5 o algo. Y la realidad es que si ya le vamos a meter más peso de lo que son 5 pasajeros y todavía el equipaje para un viaje a la playa, un viaje a la sierra, o sobre todo subir la sierra, que muchas veces sí, le cuesta ya con peso.
4: Las curvitas, ¿no?
3: Sí. Y con peso pues les cuesta mucho a muchos autos. Entonces en Creta Grand vamos a tener una gran ventaja. ¿Por qué? Porque vamos a tener con un motor 2.0 litros de 4 cilindros, ¿ok? ¿Esto en qué nos va a ayudar? Bueno, a tener más potencia, a que pueda soportar más peso, que no le cueste subir como tal las pendientes, y que nos dé una facilidad también para poder rebasar como tal de una manera más sencilla.
2: Oye, las versiones de la Creta Grand también es importante mencionarlas. O sea, hay versión, todas son versión gasolina o automática, manual.
3: Ok, en Creta Grand sí ya solamente es transmisión automática. Hay dos versiones, que es la versión Premium y la versión Limited. Todas son motor a gasolina 100% con el motor 2.0 litros. ¿De acuerdo? Algo muy importante también, esta es más alta que Creta de 5 pasajeros. 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Y como pueden notar, aquí ya tenemos en lo que es el techo los rieles para poder colocar las barras y la canastilla. Pero precisamente estos rieles están diseñados para poder soportar más peso. Por eso la diferencia del riel que viene separado del techo contra los otros de las otras camionetas.
2: Oye, está increíble. Estamos viendo en el interior de esta Creta Grand, pues bueno, lo espaciosa que es. 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Entonces, pues tienes que venir a conocer la Creta Grand. ¿Qué nos puedes platicar acerca, pues, de su capacidad, del interior, de la tecnología que ofrece? 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
3: 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Ya en esta versión que tenemos ahorita enfrente, que es la versión Limited, que es la más equipada, ya el asiento del piloto ya se vuelve eléctrico. También ya tenemos interiores en piel, tanto en el volante como en la palanca y los asientos. Además, también algo muy importante es que todas las versiones cuentan con iluminación completamente en LED, tanto las luces diurnas como los faros. ¿Esto en qué nos ayuda? Bueno, a tener mayor proyección y obviamente al tener una visión más clara, pues también es muchísimo mayor seguridad para todos nosotros.
4: La verdad es que esa camioneta está bastante chula, muy coqueta, muy moderna y muy elegante también, porque déjame contarte a ti que nos estás escuchando, que tiene un color gris oscuro, mate. 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
4: Bastante bien.
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2: Y una vez dicha toda la información sobre la Creta Grand, te dejamos con música en XFM 98.5. Nosotros estamos en vivo desde Hyundai Oaxaca, Lai Díaz, Cris Cortés, y vámonos con esto que es de Hugo Elizondo, se llama
4: Bam Bam.
2: Jamaican Bam Bam. 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
2: Y seguimos en vivo a través de la estación Naranja XFM 98.5. Yo soy Cris Cortés con Lai Díaz, llevándote todos los detalles de todos los vehículos que puedes encontrar en Hyundai Oaxaca, en Avenida Símbolos Patrios número 728. 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
4: Súper, Said Sánchez. 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Nosotros ya nos tenemos que despedir, esperando que toda la información que te compartimos acerca de Hyundai Antequera te siga motivando a acercarte a conocer todos tus vehículos. 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
2: 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Muchísimas gracias por estar en sintonía, por seguir el paso del Examóvil. El próximo sábado no olvides escuchar a Lagi Díaz de 10 de la mañana a 1 de la tarde desde la cabina naranja, te acompaña en casita, en el auto, donde quiera que te encuentres. Así que bueno, nos despedimos. En los controles estuvo el buen Raimundo Zárate. En la parte técnica, Edgar. En el Examóvil, el señor Héctor. Lagi Díaz, Cris Cortés.
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4: Bye bye.
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1: Esta es la edición número 12 del Exámetro. 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
1: Bienvenidos a la edición número 12 del Exámetro, el conteo oficial de la cadena más importante de habla hispana. Yo soy Juan Carlos Nájera y a lo largo de esta hora te presentaré las 10 canciones más pedidas en Exa FM. ¡Comenzamos!
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1: K-Pop Demon Hunters hace historia en los premios Oscar 2026. Golden se coronó como mejor canción original, convirtiéndose en el primer tema de K-Pop en lograrlo. Además, la película también fue reconocida como mejor animación, consolidando una noche histórica para el proyecto. Es momento de escuchar Golden de Huntrix en el lugar número 10 del Exámetro.

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1: Feid regresa con Feid versus Fercho, un EP de 7 canciones que explora su dualidad, el Fercho de sus inicios y el Feid que hoy tiene presencia global. Un proyecto que pone frente a frente su pasado y su presente en una misma etapa. Es momento de escuchar a Luis Fonsi y Feid en el lugar número 9 del Exámetro.
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1: Se me va de León Larregui es el tercer adelanto de su álbum Manifiesto de un tremendo delirio, una balada nostálgica sobre una ruptura donde a pesar de la separación, el amor sigue intacto. Es momento de escuchar a León Larregui en el lugar número 8 del Exámetro.
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3: Ponte cómodo que estamos de regreso en el Exámetro. Recuerda hacer tus peticiones a través de las redes sociales de Exa FM.
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3: The Fate of Ophelia se ha convertido en uno de los mayores éxitos en la carrera de Taylor Swift. El tema debutó en el número uno de Billboard Hot 100, donde se mantuvo por 10 semanas, posicionándose como la canción más escuchada en las listas. Es momento de escuchar a Taylor Swift en el lugar número 7 del Exámetro.
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1: Julieta Venegas incursiona en la literatura con su primer libro, Norteña, Memorias del Comienzo. En él, la cantautora revisita su infancia, entorno familiar y el origen de su vocación musical. Este proyecto saldrá a la venta en mayo en distintos países de Latinoamérica y España. Es momento de escuchar a Julieta Venegas y Natalia Lafourcade en el lugar número 6 del Exámetro.
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1: Sin Bandera continúa su recorrido con Escenas Tour. Tras su paso por México, el dúo llevará su gira a países como Venezuela, Estados Unidos, Colombia, Ecuador, Puerto Rico, Costa Rica, Bolivia y Panamá en una serie de conciertos internacionales con los que celebra su trayectoria y presentan su nuevo álbum. Es momento de escuchar a Sin Bandera en el lugar número 5 del Exámetro.
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5: Estamos de regreso en El Exámetro. Recuerda seguirme en redes sociales como @jcenajeraoficial.
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5: Shakira comparte adelantos del video oficial de Algo Tú, colaboración con Belle, lanzada el 4 de marzo. El tema, que se estrenó en vivo ante más de 400.000 personas en el Zócalo de la Ciudad de México, rinde homenaje al sonido caribeño y vallenato de sus raíces colombianas. Es momento de escuchar a Shakira en el lugar número 4 del Exámetro.
1: 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Quiero.

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1: Yandel cautiva con su show sinfónico en Guadalajara y Veracruz como parte de su gira por México. Con llenos totales, el puertorriqueño continuará con sus presentaciones en León y Querétaro, donde cerrará esta etapa en el país para llevar su gira a España. Es momento de escuchar a Yandel y Latin Mafia en el lugar número 3 del Exámetro.
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3: Estamos de regreso en el Exámetro. Recuerda hacer tus peticiones a través de las redes sociales de Exa FM.
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3: Alejandro Fernández incursiona en la moda con Arre, su nueva marca de ropa inspirada en el estilo vaquero y la cultura del rodeo. El Potrillo presentará esta colección durante el Fashion Week de Guadalajara, que se llevará a cabo del 14 al 17 de abril. Es momento de escuchar a Carlos Rivera y Alejandro Fernández en el lugar número 2 del Exámetro.

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1: Esta semana, Golden The Contrix se ubica en el décimo sitio. Luis Fonsi y Fate descienden al lugar número 9 con Cambiaré. Julieta Venegas y Natalia Lafourcade se posicionan en el sexto escalón con Tengo Que Contarte. Sin Bandera avanza al quinto lugar con Nunca. Yandel y Latin Mafia suben al tercer peldaño con Cómo Es Que Se Hace. Y Carlos Rivera y Alejandro Fernández se quedan en la segunda posición del Exámetro.
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1: Para todos los fans que planean ver a Bruno Mars en la Ciudad de México, los boletos de Romantic Tour ya están disponibles. El hawaiano ofrecerá 4 conciertos en el Estadio GNP Seguros los días 3, 4, 7 y 8 de diciembre. Mientras esto sucede, escuchamos a Bruno Mars en el primerísimo lugar del Exámetro.
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1: El Exámetro es producido por Saúl García. El guión a cargo de Hatsiri Durán. Dirección general, Jesse Cervantes. Todos los derechos reservados de MBS Radio. Yo soy Juan Carlos Nájera. Nos escuchamos en la próxima edición. Y recuerda, en todas partes, ponte Exa. Adiós.
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2: Iniciamos Estudio EXA. Bienvenidos, yo soy Lalo Zamora. Hoy con ustedes, una mujer que ya no llora, ahora factura. Una auténtica loba que no cambia un Ferrari por un Twingo, pero si ve un buen maquinón mexicano, no duda en darle una vuelta. Baila salsa en Hollywood y se cena el plato fuerte sin pedir permiso. Ella es Meli Pérez.
3: Y luego le toman fotos saliendo y le dicen, ¿en serio? ¡Qué suertuda eres, hermoso!
2: ¿Por qué, baby? ¿Tú todo
3: pues
2: lo sabes?
3: Pues no, pues porque así es mi Chucky. Obviamente no soy yo, es mi Chucky. Van a ver,
2: no. Ustedes
3: quédense en este programa y van a descubrir por qué. Les digo lo que les estoy diciendo, porque eso es tendencia y aquí tenemos toda la nota bomba, de principio a fin.
2: No, baby, a ver. Tú ya no lloras, tú facturas, ¿o no?
3: Pues ahí se le anda estirando el gas.
2: Eres una auténtica loba.
3: ¿A qué se refiere con ser loba? Si es ponte lista, sí. Si es así que andes ahí de devoradora de hombres, pues no.
2: Ok, muy bien. Además, si ves un buen maquinón mexicano, no dudas en darle una vuelta, ¿o sí?
3: No importa si es mexicano, extranjero, lo que sea. Si es un buen maquinón, pues se le anda admirando, ¿qué no?
2: Ahí está. Entonces, ¿sí eres tú, baby?
3: Nah. Bueno, el caso es que usted quédese con nosotros y descúbralo, raza, porque vamos a tener muy buenos chismes, unos estrenos que se van a ir para atrás y unos datos reveladores.
2: Tan reveladores que se van a sorprender en Los Cabos.
3: Y en Ensenada.
2: Tijuana.
3: ¿Cómo estás, Mexicali?
2: Nogales.
3: Lo Mochi.
2: Guasave.
3: ¿Cómo estás, Culiacán, pues?
2: Durango.
3: ¿Cómo estás, Colima?
2: Torreón.
3: Te mando abrazos, Puerto Vallarta.
2: Ciudad Victoria.
3: Aguascalientes.
2: Ciudad Acuña.
3: San Juan del Río, sigue pidiendo por nosotros, mijo, ¿eh?
2: Y más por la Meli, ¿eh? Cuernavaca.
3: Tehuacán.
2: Acámbaro.
3: Acapulco.
2: Oaxaca.
3: Solo Veracruz es bello. En Mérida.
2: Y en Ecuador, Quito, Riobamba e Ibarra se van a sorprender muchísimo de todo lo que traemos hoy en Estudio EXA.
3: Por ejemplo, ¿de qué va la tendencia de la semana?
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2: Dancing on My Own de Robin, lanzado originalmente en el 2010, ha cobrado mucha relevancia gracias a que es parte de la banda sonora de la comedia romántica Voicemails for Isabel, protagonizada por Zoe Deutsch y Nick Robinson. Este tema aparece en una escena clave, convirtiéndolo inmediatamente en tendencia de búsquedas en plataformas digitales. Eso mismo ocurrió en el 2012 con la serie Girls. En el episodio 3 de la primera temporada, la protagonista, sumamente frustrada y triste en su habitación, después de romper con su novio, intenta escribir un tweet para desahogarse, reproduce Dancing on My Own en su computadora y comienza a bailar sola. Su mejor amiga entra a la habitación, la ve bailando y se une a ella en un baile liberador y catártico. Ese momento musical ayudó a catapultar el éxito de la serie y a consolidar la canción como el himno definitivo de la melancolía pop. Escuchemos Dancing on My Own de Robin como la tendencia de la semana en Estudio EXA.

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2: En su primer fin de semana, Toy Story debutó recaudando 160 millones de dólares en taquillas del mercado norteamericano, estableciendo un récord para la franquicia y logrando el mayor debut del año. A nivel internacional logró 152 millones de dólares para un total mundial de la nada despreciable suma de 312 millones de dólares. Es una de las franquicias más rentables de Disney. Antes del estreno de Toy Story 5, la saga ya había superado los 3 mil millones de dólares solo en ingresos de taquilla. Genera más de 1,000 millones de dólares anuales en ventas a nivel mundial a través de productos de consumo, videojuegos y publicaciones. Mientras que su legado musical acumula más de 1,800 millones de reproducciones en plataformas de streaming. Además, tiene presencia en los parques Disney alrededor del mundo con 4 áreas temáticas, 19 atracciones, 2 hoteles y una amplia oferta de entretenimiento y experiencias para los fans. Las películas más recaudadoras de esta saga son
3: Toy Story 1995
2: con 401 millones.
3: Toy Story 2 1999
2: con 485 millones.
3: Toy Story 3 2010
2: con 1,067 millones de dólares.
3: Toy Story 4 2019
2: con 1,073 millones de dólares.
3: Toy Story 5 2026
2: con 312 millones en su primer fin de semana.
3: O sea que le falta todavía un montón por alcanzar la 4, pero pues en un fin de semana hizo como que la tercera parte de lo que recaudó la otra en los últimos, ¿qué serán? ¿6 años? ¿7?
2: Y eso que los chiquillos allá en los grandes United ya salieron de vacaciones, pero aquí en México aún no. Estamos casi a nada de empezar el verano y los chiquillos los tenemos que entretener en algo, entonces imagínate lo que está por recaudarse en México aún más.
3: Y esto es solo en taquillas, baby. Recuerda que esta recaudación es la suma de lo que te cuesta tu boleto de entrada para ir al cine a verla. Porque también después viene el estreno en plataformas, que primero empiezan pues vendiéndola, rentándola, para que tú la puedas ver por tiempo limitado. Ya ves que de repente la rentas y pagas una cuota, es para verla pues por, no sé, 24, 48 horas, dependiendo. Y la otra es que la compras y ya la puedes ver forever and ever, ¿no? Además, después la plataforma ya la aloja, pues...
2: en su catálogo.
3: Forever, ¿no? Ya para que la puedas ver siempre, todas las veces que quieras, pero pues ya que pasó la euforia y el furor del estreno. Así es que recaudación de Toy Story 5 todavía tiene para rato y apenas va empezando.
2: Pues bueno, aquí ni modo de decir que no les alcanza para pagarle a Taylor Swift. La canción principal de la quinta entrega de esta saga, I Knew It, I Know You, es Taylor Swift y tú estás en Estudio EXA.

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1: 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Hace unos días, Luis Miguel, de 56 años, estuvo internado en el Hospital Monte Sinaí en Nueva York, uno de los mejores en cardiología a nivel mundial. Tuvo una delicada operación del corazón. Estuvo 2 semanas bajo estricto cuidado médico y tras abandonar el hospital, viajó a México con su pareja, la diseñadora española Paloma Cuevas, para seguir de cerca su recuperación. Dicen los enterados que Luis Miguel escogió México para tener un entorno tranquilo y privado donde terminará de restablecerse. Esto apenas es el inicio de un largo proceso que implica reposo y seguimiento especializado, por lo que sus planes de trabajo quedarán en pausa indefinida. Pues bueno.

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21: Bad Bunny se ha convertido en el primer artista latino en recaudar $1,000,000,000 en giras por la venta de boletos y sin cantar en inglés. ¿Qué digo en inglés? Déjenlo en sin cantar.
22: O sea que no canta, baby.
21: Bueno, no canta bien, pero el mijo es popular y eso se le respeta. Y es que con sus presentaciones entre el 2017 y su más reciente gira de Vi Tirar Más Fotos, ha acumulado 1.080 millones de dólares, con 6.4 millones de boletos vendidos en 260 conciertos. Según Billboard, en la historia son menos de 25 los artistas que han superado los 1.000 millones de dólares. Al momento, según cifras reportadas, su gira Debí Tirar Más Fotos ha recaudado 360 millones de dólares y vendido 2.4 millones de boletos en sus primeras 41 presentaciones. Con 15 fechas por reportarse hasta su cierre en Bruselas, se espera que toda su gira mundial termine con una recaudación, pues ahí no más, de 450 millones de dólares o más.
22: Baby, imagínate que si pierde la voz ya no puede cantar.
21: Nunca ha podido. ¿Quién necesita cantar cuando lo que se tiene de sobra se llama carisma? Dale, Benito. Cántale, Nueva York, mi amor. Esto es Bad Bunny. Tú estás en Estudio Exa. Sí,

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1: Ariana Grande volvió a pronunciarse públicamente contra las políticas migratorias del gobierno de Donald Trump luego de que la Casa Blanca utilizara su canción Bye en un video relacionado con operativos del Servicio de Inmigración y Control de Aduanas ICE. No es la primera vez que Ariana Grande fija una postura sobre el tema.
2: No es la primera cantante que protesta en contra del uso de su música. Uh-huh. Ya lo hemos visto con
1: Olivia Rodrigo, con Kesha,
2: con Sabrina Carpenter.
1: Escuchemos Hate That I Made You Love Me de Ariana Grande. Estás en Estudio EXA.

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1: Canciones pegajosas, batallas contra los demonios y un fandom que no ha dejado de crecer. Así ha sido el recorrido de las K-Pop Demon Hunters. A un año de su lanzamiento, la plataforma celebró a las Huntrix y a los Saya Boys a nivel mundial con una transmisión en vivo de 9 horas. La plataforma también informó que las guerreras K-Pop alcanzaron 52 semanas seguidas en el top 10 mundial de la plataforma. También está en puerta la gira mundial de las guerreras K-Pop, que llevará a los escenarios a alguno de los elementos más populares de la película. Mientras vamos a escuchar Golden, son las Huntrix y tú estás en Estudio X.

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1: Shakira, de 49 años, se dio tiempo para salir a bailar salsa con el modelo y actor mexicano Manuel García Rulfo.
2: ¿Qué?
1: Es un actor y modelo mexicano, nieto del escritor Juan Rulfo.
2: ¡Ay, güey!
1: Que se ha consolidado como uno de los intérpretes latinoamericanos con mayor proyección en Hollywood. Destacando en papeles de acción como en la serie The Lincoln Lawyer. También ha participado en grandes producciones de Hollywood como Los Siete Magníficos, Six Underground, y será protagonista de Jurassic World Rivers, donde compartirá pantalla con la mismísima Scarlett Johansson.
2: ¡Ay, güey!
1: Al ver los pasos de salsa de Manuel, podríamos pensar, ¿Shakira habrá cambiado un Twingo que no sabía bailar por un tremendo maquinón mexicano de exportación? ¿A quién?

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1: Rodrigo Dávila y Billy Méndez regresan con una propuesta que busca explorar la temporalidad de su música. Por ello, deciden grabar Héroe, el cover de una de las baladas más icónicas de Enrique Iglesias, lanzado originalmente el 3 de septiembre del 2001 en su disco Escape, que logró vender a nivel mundial más de 10 millones de discos. Este tema adquirió un significado profundo tras los atentados terroristas del 11 de septiembre del 2001 en Estados Unidos. Héroe fue uno de los temas elegidos para interpretarse en vivo durante la transmisión del concierto benéfico del 21 de septiembre de ese año. Hoy en el modelo reciente, escuchemos Héroe. Es lo nuevo de Motel y tú estás en Estudio Exa. Sí.

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2: Se nos termina el tiempo. Un placer compartir esta hora con ustedes. Y para despedirnos, la reflexión de hoy es simple. La mejor revancha contra el dolor siempre será una sonrisa compartida, una buena conversación y el ritmo impecable de quien ha decidido volver a ser el protagonista de su propia historia. Muchas gracias a nuestra flamante productriz y locutriz, Meli Pérez.
3: ¿Qué hubo, raza? ¿Les dije sí o no? ¡Claro que sí! Aquí hay chisme revelador y el dato que usted no conocía, que se ha quedado como yo, así con cara de impacto. ¿De qué?
2: ¿Cuál,
3: ¿cómo?
2: Viví?
3: Por cierto, si quieren enviarnos un mensaje de voz, pues no esperen más. Agreguen como contacto el WhatsApp de EXA Tijuana, 664-281-5103. Y ahí nos pueden enviar todos sus audios. Audio solamente, ¿ok?
2: Pero si están en el extranjero, fuera de México, pueden hacerlo marcando signo de más 52-664-281-5103.
3: Y si andan bien aburridos por desquiacerados o andan muy ocupados y necesitan también tener un momento de placer auditivo, pues vayan ya a las plataformas de streaming y busquen nuestro podcast. ¿A quién
4: le importa?
2: Yo les quiero agradecer también, baby, que varios radioescuchas a través de nuestras redes sociales luego nos mandan ahí la prueba de que nos están escuchando. Ahí las replicamos en nuestras redes. Tus redes en Instagram, baby.
3: Melidística Conca.
2: Y yo soy Lalo Zamora, 3-bajos. Y ahí nos encuentran. Nos pueden mandar todo lo que quieran, comentarios, y luego lo platicamos aquí. Yo soy Lalo Zamora.
3: Y yo soy Meli Pérez.
2: Adiós.
3: Bye.
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22: Y lo que ustedes estaban esperando, pues ya se hace presente en esta frecuencia bajo el nombre de Rock en Nexa. Soy Gabriel Ochoa, sean todos bienvenidos a una emisión más de Rock en Nexa, donde todos ustedes saben que es una hora completa de puro rock en español. Soy Gabriel Ochoa y en este programa estaremos haciendo un pequeño pero muy breve especial dedicado al Vive Latino 2026. Este fin de semana y el próximo fin de semana. Dos especiales dedicados a este magno festival que podemos podemos decir que fue el festival que vino a imponer y a crear nuevas formas de hacer música y también de hacer los festivales. Gracias al Vive Latino están muchos festivales que hoy en día podemos ser parte de ellos. Todos los festivales que ustedes piensen y les lleguen a la cabeza, pues de alguna forma tienen pues el origen en el Vive Latino, porque fue el primer festival aquí en México que se permitió y que permitió también experimentar y crear otros festivales, el Vive Latino. Ya con 26 años de historia, son 26 festivales, 26 ediciones que nos han regalado de verdad. Estaba haciendo números hace un momento y son más de 2,000 bandas las que se han presentado en estos 26 años. Obviamente son más, pero son más de 2,000 bandas porque, bueno, son las que se han presentado en los carteles 2022 bandas, pero han cambiado algunas, otras se han agregado, pero son más de 2,000 bandas las que hemos visto en los escenarios del Vive Latino. Lo hemos visto crecer increíblemente, de ser dos escenarios hasta la fecha, ahora que son 5 o 6 escenarios donde nos permiten ver una gama increíble de todos los géneros del rock que existe y que se hace principalmente en nuestro idioma. Y bueno, en este programa especial del Vive Latino tendremos entrevistas con varios de los protagonistas que se darán cita el próximo 14 y 15 de marzo en el Estadio GNP Seguros para que todos vivamos el Vive Latino 2026. Y una de las grandes sorpresas que nos va a dar este festival, el Vive Latino, pues es la presentación de Fobia. Ellos estarán el domingo 15 de marzo y estarán haciéndolo a las 19:30 horas. La banda liderada por Leonardo de Lozán estará presente con los 4 integrantes que ya todo mundo conocemos: Leonardo de Lozán, Iñaki Vázquez, también el Cha y, por supuesto, esta gran figura también del rock mexicano, Paco Huidobro. Aún estamos ahí como en las en vísperas de saber quién se va a subir a tocar la batería con la banda. Obviamente muchos quisiéramos que fuera Gabriel Curi, otros también quisiéramos que fuera la Chiquis Amaro y, por supuesto, creo que la mayor parte queremos que hubiera sido Jay de la Cueva, pero hasta el 15 de marzo a las 19:30 horas sabremos quién es el baterista de Fobia, quién se estará subiendo. Y yo lo que quiero esperar de Fobia es que después del Vive Latino ojalá se venga una gira con la banda. Espero que se repita el mismo fenómeno que Zoé. Y bueno, para empezar a calentar motores en este primer programa especial dedicado al Vive Latino y pues dándole las gracias a la banda Fobia que se va a subir a los escenarios nuevamente, pues qué mejor que dejar un gran clásico de Fobia. Esto es Venenovil, algo que seguramente estaremos escuchando el próximo 15 de marzo en el Vive Latino 2026. Ellos son Fobia y están presentes en este muy humilde programa especial dedicado al Vive Latino, aquí en Rock en Exa. Arrancamos.

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1: Pato de Maldita Vecindad, un nuevo Vive Latino. Sí, ¿cómo te sientes, amigo?
2: Pues muy entusiasmado, muy contento, porque este Vive Latino también siempre será histórico, porque todos los Vive Latinos son históricos. Cada uno de las ediciones, siempre como fan, ¿no? Creo que nunca, no he faltado a la mayoría, salvo cuando hemos tocado, y las otras veces que hemos tocado, pues también ha estado muy, muy, muy, muy padre.
1: Compartir el escenario con nuevas generaciones, ¿qué piensa la banda? ¿Qué se dice?
2: Ah, no, pues yo creo que es algo increíble, porque precisamente se trata también los festivales de encontrar de ese encuentro de generaciones entre el público y también entre los artistas, ¿no? Y eso yo creo que siempre suma, porque en México hay una diversidad enorme, ¿no? También con propuestas, ¿no? Y eso viene de parte de todas las generaciones. Entonces nosotros estamos súper contentos de que haya nueva música, ¿no?
1: Oye, además de recomendar que no se pierdan en este 2026 en Vive Latino a La Maldita, ¿a quién más nos recomiendas que no se pueden perder los fans de La Maldita?
2: Hay una banda que se llama Ladrón, que me encanta, que yo creo que no se la pierdan. Y en general, todas las bandas nuevas, las bandas, por ejemplo, legendarias, pues está también increíble, porque ya las conocen y es siempre bonito también encontrarlas. Pero yo creo que esto es algo muy padre, ¿no? También que se encuentran nuevas generaciones y haya nueva música.
1: Pato, ustedes son parte fundamental del rock mexicano y del rock en español. Muchas por esa entrevista y un abrazo a toda La Maldita y a todos los malditos aquí en Rock en Exa.
2: Muchas gracias.

0: 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Estamos de vuelta en Rock en Nexa, soy Gabriel Ochoa. Como todos ustedes saben, pues hay personas detrás del Vive Latino que pues son las que se encargan de traer a estas bandas, de levantarlas, de moverlas. Y uno de ellos que nos regaló una pues breve plática en la conferencia de prensa, pues fue Humberto Calderón, un gran cantante, compositor y músico legendario de Neón, que también se ha dedicado a promover a muchas bandas y también en las disqueras. Y que bueno, para los micrófonos de Rock en Nexa, nos regaló estas palabras acerca del Vive Latino. Él es Humberto Calderón, pieza fundamental del rock mexicano y del rock en español, aquí en Rock en Nexa.
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0: Humberto Calderón, parte fundamental no solo con Neón, sino del rock mexicano.
2: Ay, muchas
0: Vive
2: gracias.
0: Vive Latino 2026, un Vive Latino más. ¿Cómo ves este Vive Latino?
2: Pues yo siento que es una inyección como de vida cada año, ¿no? Que el Vive Latino nos va dando, que es como hacernos sentir la fuerza de lo que ha sido, de lo que viene, y que estamos juntos en un lugar que hacemos comunidad, que hacemos un común y una fuerza, y ha pasado de todo en estos 25

0: Canta ver bandas ahorita como lo que vimos, ¿no?
1: Malcriada,
0: con una energía increíble, pero al mismo tiempo ver a Cecilia. Pues es como una familia, es un lugar que nos pone ahí a todos a luchar, porque seguimos luchando contra muchas cosas que no nos parecen, y creo que son lugares muy importantes para que se escuche todo eso, ¿no?
1: De este Vive Latino 2026, ¿qué nos recomiendas? ¿Qué no nos podemos perder?
0: Uy, es que hay muchísimas cosas.
1: ¿Qué nos recomienda Humberto Calderón?
0: Yo creo que ese es. Yo me haría un tour para revisar. Yo creo que hay cosas de hip hop increíbles, ¿no? Lo que viene de Alemán y Jeremy X, se me hace que son un espacio bien importante. Bandas, lo de ahorita que no había visto, Ilia va a estar bien chido. Hay bandas como Amigos Invisibles, que también es poderosísima.
1: Una fiesta.
0: Y pues, irte. Fobia, creo que hay que ver a Fobia, porque pues es algo que queremos y que hace mucho que no vemos. No sé, hay que irse bien temprano los dos días y llevar buen tenis.
1: ¿Te podremos ver en los escenarios por ahí?
0: Este no nos toca, pero pronto estaremos
1: con alguna
0: por
1: banda
0: ahí.
1: O con algo, hay un palomazo o algo.
0: Estamos ahí viendo.
1: Perfecto. Humberto, muchas por esta entrevista. Te lo agradezco mucho porque eres de las personas que ha forjado un camino impresionante dentro del rock y nos has mostrado tantas bandas que de verdad estamos muy agradecidos con todo.
0: Muchas gracias.
1: Tu talento musical, sino también tu talento artístico.
0: Muchísimas gracias. Un gusto y un saludo para EXA, que siempre está aquí.
1: Muchas gracias, amigo.
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1: Continúan escuchando Rock en EXA, soy Gabriel Ochoa, y otra de las bandas que estará presente en este Vive Latino serán los Enanitos Verdes, ahora liderada por Felipe Staiti, que Felipe Staiti siempre ha estado en los Enanitos Verdes y que es compositor también de canciones de los Enanitos, y que ahora él tomó la batuta de decir: vamos a seguir llevándoles a los jóvenes toda la música de los Enanitos Verdes. Un gran aplauso a Felipe Staiti, y gracias, Felipe, por tu talento, por tantos años dentro del Vive Latino. Por supuesto que siempre vamos a extrañar a Marciano Cantero, pero también agradecerle a Felipe Staiti que mantenga el legado de los Enanitos Verdes vigentes. Y aquí en este programa especial del Vive Latino en Rock en EXA, pues qué mejor que dejarles este gran clásico que seguramente sonará este 14 y 15 de marzo en el Vive Latino. Ellos son los Enanitos Verdes y este clásicote, La Muralla Verde. 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

0: pausa y regresamos.
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4: Continúen escuchando Rock en Exa. Soy Gabriel Ochoa. Gracias por continuar con nosotros en este muy sincero y pero muy humilde, pues, programa especial dedicado al Vive Latino, esta primera parte. Y uno de los grandes protagonistas también del Vive Latino, que ya se habían reunido hace algunos años, pero lo volvieron a hacer esta ocasión, y son exactamente Santa Sabina, que, bueno, tuvimos la oportunidad en la conferencia de prensa de platicar con Pablo Valero y también con Patricio Iglesias y hablarnos, pues, de toda esta presentación que viene, porque en las vocales traen a Tania, también, que es cantante de Los de Abajo. Y de verdad, no se pierdan la oportunidad de escuchar estas grandes melodías de Santa Sabina en las voces de Tania, que no se trata de igualar la voz de Rita, que en gloria esté, sino también se trata de llevar el legado de Santa Sabina a otras generaciones. Y bueno, estos dos grandes protagonistas de Santa Sabina, tanto Patricio Iglesias como Pablo Valero, nos regalaron unas pequeñas palabras para Rock en Exa para su próxima presentación en el Vive Latino. Están escuchando Rock en Exa.
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4: Pablo Valero, ¿cómo de estás? Santa Sabina, correcto, aquí conmigo. Qué orgullo y qué de verdad, qué honor me siento estar al lado tuyo, amigo. Y no solamente aquí al lado está Poncho y también por ahí andaba Patricio. Oye, amigo, Santa Sabina en el Vive Latino.
14: Pues sí, es una sorpresa para todos. Siempre es una sorpresa reinventarse, porque de eso se trata. A Poncho habló de la gran ausencia. Nunca vamos a dejar de hablar de la gran ausencia. Pero bueno, los que estamos vivos acá hacemos un homenaje siempre. Sabemos que Rita está contenta en el cielo. Sabemos que Rita quiere que se esparza la voz, que se siga difundiendo el mensaje que ella, pues, legó en gran medida, ¿no? Pero bueno, también todos nosotros que seguimos en esta faz existiendo, y la necesidad de repartir este mensaje también es para la gente, para las nuevas generaciones.
4: Exacto,
14: que creemos que hace falta.
4: La música de Santa Sabina sigue viva. Yo sé que sigue viva, pero no hay como escucharla también en vivo.
14: Claro.
4: Porque esta nueva generación se merecía escuchar a Santa Sabina.
14: Claro, sí, mira que ahora esta nueva conjunción se dio accidentalmente. Estaban Patricio y Poncho tocando de vez en cuando las canciones. Me llaman y bueno, resulta que somos los fundadores originales de la banda. La banda empezó con nosotros tres, luego se integró Rita y luego se integró Jacobo. Entonces, bueno, creemos que la esencia está ahí, y ahora que lo hemos hecho en varias ocasiones, pues es innegable.
4: Y que también les despierte la espinita a aquellos para que se vengan para acá, ¿no?
14: Pues sí, ahí está abierta siempre la invitación. Todos andan con miles de ocupaciones aquí y allá, y también ese despertar, pues, le nace a cada quien en su momento. Entonces, bueno, ahora somos nosotros, como empezó en sus orígenes, y esperemos que crezca también.
4: ¿Cómo son estos días previos al Vive Latino de estar preparando ese set list, de volverse a reencontrar en estudio? ¿Cómo es ese momento?
14: Pues es muy emocionante, pero bueno, también es difícil, pero esa dificultad siempre trae ventura, porque bueno, las cosas fáciles nunca saben, ¿no? Es volverse a encontrar, es un viejo matrimonio que se reúne, y entonces surge la inventiva. Cuando hay es el entendimiento, que ya lo hay, y sobre todo en la música, en el performance, en la tocada, pues surgen las ideas. Entonces tenemos muchos invitados sorpresa, no queremos anunciar, pero van a haber gente muy importante, también gente del rock que está empezando. No solo vamos a invitar luminarias, sino gente que está empezando, que cubre muy bien ese espacio. Y bueno, emocionadísimos de ver también en el camino, como dice la canción, caminante no hay camino, se hace camino al andar. Pues en el camino nos vamos a topar con sorpresas, y nos vemos el domingo 15 de marzo para que las vean estrenarse.
4: Patricio Iglesias de Santa Sabina.
16: Así es.
4: Qué orgullo y qué honor me siento de estar aquí al lado tuyo, amigo.
16: Oye, hermano, muchas gracias.
4: Soy fiel seguidor de Santa Sabina desde hace más de 20 y tantos años, amigo.
16: Ah, qué bueno.
4: Y qué bueno es volver a ver a Santa Sabina reunido en un Vive Latino.
16: La verdad, sí, mi hermano. O sea, ahorita tenemos un compromiso grande, porque la gente, ya sabes que es muy especial con Santa Sabina, ¿no? Entonces creo que lo que estamos logrando es darle vitalidad, darle nueva vida y recordar las canciones, que mucha gente lo disfruta mucho y lo agradece, ya sin tantas...
4: Y es que es darle oportunidad a una nueva generación que se perdió a Santa Sabina, pero darles una nueva oportunidad de escuchar esas canciones, no solamente en discos,
14: sino en vivo.
16: Claro, sí, a ver qué pasa. Sí, yo tengo todavía un poco de temor, hermano. ¿Para qué te digo la? Pero lo que estamos haciendo es muy importante para la vida de cada uno personalmente, de los que integramos Santa Sabina, y espero que sea importante para el público también.
14: Estos días previos al festival, ¿cómo los vive la banda? ¿Cómo platican? ¿Qué te dice Poncho? ¿Qué se dicen? ¿Cómo es organizar ese set list?
16: Nos ha costado trabajo el set list. Sí, porque aparte, digo, tenemos invitados como para darle un poquito más de amplitud y de currículum, ¿no?
14: Para darle un tributo merecido.
16: Ajá. Y aparte, nuestra cantante oficial, que la verdad lo hace increíble. Entonces, pues ahorita estamos en esas. De repente nos caemos mal y de repente nos caemos bien. Pues somos, imagínate, amistades.
14: Es una banda.
16: Amistades de hace 40 años. Entonces, pues de repente no coincidimos en muchas cosas que son aparentemente básicas y fundamentales, y después se va suavizando la cosa y ya se vuelve a armar, ¿no?
14: Oye, amigo, y no solamente viene el Vive Latino, ¿qué más viene para Santa Sabina después de ese día?
16: Tenemos fechas en Monterrey, en Hermosillo, la de Aguascalientes todavía no se concreta, pero es probable, y a ver qué sale del Vive Latino, porque es como una catapulta. Entonces igual por ahí nos salen más toquines, ¿no?
14: Pues amigo, nos da mucho gusto verte en la batería y siendo parte fundamental, no solamente del Vive Latino, sino del rock mexicano, amigo, del rock en español.
16: Muchísimas gracias, hermano. ¿Eh? Gracias.

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Estamos de vuelta en Rock en Nexa, soy Gabriel Ochoa, y como todos ustedes saben, en este Vive Latino habrá cinco escenarios donde se reparten tanto talento de diferentes géneros musicales. Tendremos por ahí, por ejemplo, algo de música pues muy estridente con unos jovencitos llamados Malcriada, que no saben la chica el escándalo que hace en los escenarios. Son solamente dos personas, el chico con su guitarra y ella en las vocales, y también obviamente un poquito de música electrónica por ahí, pero hacen una estridencia increíble en los escenarios. Les recomiendo Malcriada. También, como todos ustedes saben, estará el Triciclo Circus Band, Dread Marai, para los que les gusta la música del reggae. También habrá otra vez esta versión de música para mandar a volar con grandes sorpresas. Recuerdan que el año pasado estuvo cantando por ahí también Saúl Hernández, llegaron algunas personas de Cabá, llegaron también Daniela Romo, se hizo una tertulia entre el pop de los 80 y el rock de estos años. Y bueno, también estarán los Fabulosos Cadillacs, pieza fundamental del rock en español. Recuerden que también canceló Moby, pero se suma a este lineup este gran también DJ que ama mucho México también y que lo hemos tenido aquí ya en varias ocasiones, Steve Aoki. Esperemos que traiga bastantes pasteles, y bueno, ojalá que también los reparta para comer y no solamente para aventar. También por la parte del regional mexicano o de la banda, estará Banda Machos cerrando uno de los escenarios a la 1:00 a.m. The Smashing Pumpkins también estarán presentes, Ilia Kuryakian de Valderramas, que ya tenía rato que no se juntaban y lo van a hacer ahora también para el Vive Latino, Esteban y Daniel Espala, por supuesto, Santa Sabina, que ya escuchamos algunas palabras de estos grandes integrantes de la banda, tanto Patricio Iglesias como Pablo Valero. También habrá por ahí pues más música del rock urbano con Lead and Roll. También estará por ahí Beta, esta gran banda muy novel, pero qué bandotota y qué grandes letras traen esta gran banda mexicana llamada Beta. Filtro con todo su metal, por ahí también andará Hello Seahorse, la belleza y las grandes vocales, por supuesto, de Denise Gutiérrez, y por supuesto Bones, y también Burgos estarán por ahí haciendo gran muestra de talento en los escenarios del Vive Latino. Y en fin, esperemos que este Vive Latino nos traiga grandes sorpresas, así va a ser, estamos seguros, y bueno, principalmente que ustedes festejen nuestro rock en español, y principalmente esta es la gran fiesta del rock en español que se hace cada año en nuestro país. Y bueno, en este Vive Latino esperemos que nos traiga muchas sorpresas. Vámonos con más música, y con lo que nos vamos a ir a continuación es con esta banda que también se presentará en los escenarios del Vive Latino y que nos ha regalado mucho happy punk durante ya bastantes años, más o menos como 2 décadas, un poquito más. Ellos son Allison, que son parte fundamental del Vive Latino. Esto es Memorama. Ellos son Allison y están aquí en Rock en Exa.

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1: Y desgraciadamente todo lo que inicia tiene un fin, y el fin de Rock en Nexa, al menos el de esta emisión, bueno, pues ya está por darse, por desgracia. Soy Gabriel Ochoa, no sin antes recordarles que hoy terminamos esta primera parte de este primer programa especial dedicado al Vive Latino. La próxima semana estaremos cerrando el segundo programa del Vive Latino, exactamente en el día del Vive Latino. Y bueno, con lo que nos vamos a despedir es con esta gran banda argentina llamada Los Fabulosos Cadillacs, que bueno, la historia de los Cadillacs pues es increíble. Porque bueno, ellos se presentaron por primera vez en el Vive Latino del año 2000. Hay que recordar que el Vive Latino arrancó en 1998. Al siguiente año no hubo, por razones desconocidas, porque el primero fue como un experimento a ver cómo jalaba el Vive Latino. En el segundo año lo detuvieron. En el tercer año, que fue en el año 2000, ahí fue cuando se presentaron por primera vez los Fabulosos Cadillacs. Y fue de verdad una fiesta verlos alrededor de bandas como con los Pericos, con Desorden Público, El Gran Silencio. Estuvo Enrique Bunbury, también por ahí andaba Jaguares en este segundo Vive Latino. Y obviamente en este 2026 los Fabulosos Cadillacs estarán haciendo gala de todo su talento, y que me da mucho gusto que a nuevas generaciones tengan la fortuna de ver una de las mejores bandas de rock, de ska, de todos los géneros que nos ha regalado los Fabulosos Cadillacs, que tengan la oportunidad de ver en los escenarios. Y bueno, es una bandototota y es un espectáculo que no se lo pueden perder. Los Fabulosos Cadillacs seguirán después de Fobia el domingo 15 de marzo. Después de Fobia, en el mismo escenario, se presentará Los Fabulosos Cadillacs. Vayan checando los calendarios y también los horarios para que ustedes vayan haciendo su lista de horarios y de escenarios, para que corran a un escenario, vayan a otro, para que no se puedan perder estas grandes presentaciones. Porque imagínense, primero va a estar, digamos, que Fobia, después Los Fabulosos Cadillacs, y después cerrará Steve Aoki en ese escenario. En otro escenario, nada más para que se den cuenta, estará este man con Daniel Spala, después Ilya Kuryaki, después de Smashing Pumpkins, cerrando Banda Machos. Vayan checando todos los horarios para que no se les pierdan los escenarios y sepan en qué momento ir a un escenario, ir a otro, y así no se pierdan a sus bandas los dos días, 14 y 15 de marzo, en el Estadio GNP, el Vive Latino 2026. Y por supuesto, Exa FM estará presente ahí haciendo enlaces, llevándoles entrevistas, llevándoles también obsequios, regalos, y entrevistando también a la gente, y todo el color del Vive Latino 2026 estará presente aquí en Exa FM. Soy Gabriel Ochoa, vamos a despedirnos con algo de Los Fabulosos Cadillacs. Esto es Mal Bicho. Ya dan ganas de empezar a bailar esto en vivo, porque de verdad va a ser una fiesta totota. Hasta aquí el primer especial del Vive Latino a través de Rock en Nexa. Soy Gabriel Ochoa.

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